Bueno, vamos a indicarles a ustedes que están conectados a esta hora con nosotros a través del TikTok. Dice por aquí Reaper Mascotas, dice: hola, un gran abrazo desde Chile en sintonía de este programa Las Voces del Llano. Un apretón de manos para usted. A Raúl Flores, que también está reportando la sintonía por allí. Está Jocelyn, a ver, se nos extravió por aquí. Néstor Agelvis también está reportando la sintonía a través del TikTok. Se están conectando por allí muchas personas. A ver, Félix Vesga está también uniéndose al TikTok con nosotros a esta hora de la mañana, presentando el programa Las Voces del Llano. Jenny Useche también se une a el TikTok a través de Tamá Estéreo. Un abrazo para ustedes que están a esta hora en nuestra sintonía en cualquier parte del mundo. Juan Márquez, saludos. Carlos, desde Carlos Colón, dice aquí, se une también al TikTok. Un abrazo para ustedes que están reportando la sintonía. Ender Chacarito también está por allí muy pendiente de ese grandioso espectáculo para el próximo sábado, que es mañana, no es otro día, es mañana 20 de junio en el Club La Montaña de Cordero, donde los Chacaritos van a estar presentándose allí, porque acaba de cumplir los 30 años de labores ininterrumpidas, 30 años de estar en las tarimas de la música campesina. Así que los Chacaritos, la mayor de la suerte mañana ahí en Cordero. Sabemos de la cantidad de gente que los va a acompañar, que va a asistir a este gran espectáculo, donde vamos a estar presentes allí acompañando también a los Chacaritos, a los Rancheritos, a los Conquistadores de Toledo, al Son Pregonereño, que son las agrupaciones que están previstas presentarse en el Club La Montaña de Cordero. Mañana estaremos animando esa parranda, al igual que vamos a estar animando la gran cabalgata ahí en Palmira mañana en horas de la tarde, y luego en la noche estaremos en Cordero en el Club La Montaña. Vamos a presentar este tema que es dedicado también al padre, al rey de la casa. Este es con Richard Siso, nos dice: viejo, querido, y se escucha aquí en Tamá Estéreo.

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0: Estamos en Tamá Estéreo presentando el programa Las Voces del Llano, temas dedicados al padre que este domingo estará festejando, celebrando su día. Les hablo de publicidad y es que en el mes del artista nacional vamos todos a San Juan de Colón, la ciudad de las palmeras, a ponerlo los alpargatas, porque lo que viene Joropo el domingo 21 de julio en San Juan de Colón será el más esperado, la más esperada fiesta folclórica, el segundo gran rally llanero en homenaje a los padrotes de Venezuela en su día y a los creadores de la Fundación Folclórica Llanera de Colón. 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Invita Producciones Nelson Bermúdez y Eventos Lemis Castañeda, el Cubirito de los Andes. Les quiero hablar de que el próximo sábado, es decir, mañana sábado, en el Club La Montaña de Cordero será la fiesta grande de los Chacaritos. 30 años de los Chacaritos, hay que ir a Cordero, hay que ir al Club La Montaña de Cordero mañana sábado. No es otro día, es mañana sábado 20 de junio. Nos vemos en el Club La Montaña de Cordero, porque hay que acompañar a los Chacaritos, ese grupo que ha hecho historia, ese grupo que usted lo ha visto en las tarimas de los grandes espectáculos. Mañana estarán celebrando los 30 años y lo quieren celebrar con ustedes, con los que le han apoyado, con los que le han respaldado. Mañana todos al Club La Montaña de Cordero, allí nos vamos a ver en horas de la noche para bailar, gozar y disfrutar con los Chacaritos, con los Rancheritos, con los Conquistadores de Toledo, con el son pregonereño en Cordero. Mañana sábado nos vemos en el Club La Montaña de Cordero. Escuchemos a Ender Angola, que está allí ya listo, presto para decirles esto que es fundamental, importante para ustedes.
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0: 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Aquí estamos, en las Voces del Llano, a través de Tamá Estéreo 103.9. 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
2: Este es el espacio Las Voces del Llano a través de Tama Estéreo. 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
2: 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Estamos en el programa Las Voces del Llano a través de Tamá Estéreo para ustedes que están en nuestra sintonía. Quiero decirles que mañana sábado también se va a estar realizando

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Le quiero indicar que en horas de la tarde, mañana sábado, estaremos en la ahí en Palmira, en lo que va a ser una gran cabalgata. Al finalizar la cabalgata estaremos partiendo para Cordero, porque no nos queremos perder por nada del mundo el gran espectáculo de los chacaritos, de los rancheritos, de los conquistadores de Toledo, de el son pregonereño, que van a estar en la tarima principal en el Club La Montaña de Cordero, porque mañana es la fiesta grande de los 30 años de los chacaritos. Allá vamos a Cordero a celebrar con los chacaritos mañana sábado desde las 4 de la tarde. Vámonos con más música en Tamay, el programa Las Voces del Llano. Presentamos estas canciones. Oímos aquí en Las Voces del Llano. Julio Miranda nos dice: viejo querido.

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3: Agosto 1983 me trae muchos recuerdos. ¿Y por qué no? Imagínate, ese día me tocó enterrar a mi padre, que en paz descanse. Y en ese momento me tocó cantarle una canción que algunos días atrás le había escrito. Esta canción no la canto sino una vez al año, cada vez que se celebra el Día del Padre. Pero en este caso la voy a grabar para que la gente que siempre me la solicita la disfrute en este video y pueda sentir, quizás los que pasan por esta historia puedan sentir lo que yo sentí y lo que sigo sintiendo. Escuchen esta canción. Desde

Estamos en Tama Estéreo, ya el programa Las Voces del Llano. Un saludo para nuestro colega y amigo Wilber Dávila, que a esta hora pues está en sintonía del espacio. Por allí nos estaba enviando, vamos a ver si encontramos la información que nos envía, porque bueno, se viene el Día del Periodista y desde ya pues están buscando las personas para entregarles el premio. Premios importantes que entrega pues el Ejecutivo Regional, y que Wilber pues nos estaba enviando la información por allí, pero se nos extravió la información que nos envió. Vamos a ver si la encontramos. Bueno, será para otra oportunidad, porque no la vemos por aquí. Vamos a ver si la encontramos por aquí, por esta parte. Wilmer Dávila, que nos envió esta información. Bueno, será para después. El programa ya está en su parte final. Quiero antes invitarles, porque mañana sábado, los Chacaritos van a estar pues celebrando los 30 años de historia. Esta fiesta va a ser en el Club La Montaña de Cordero, donde vamos a estar pues animando parte del espectáculo allí, invitando a la gente para que vaya a acompañar a los Chacaritos mañana. Y no solamente a los Chacaritos, también a los Conquistadores de Toledo, que van a estar allí. Va a estar también presentándose los Rancheritos, el grupo Son Pregonereño, que viene desde Pregonero a presentarse mañana al Club La Montaña de Cordero. Están invitados a esta gran fiesta, a esta gran parranda, mañana en el Club La Montaña. Adquiera su entrada con tiempo. Están a la venta en Panadería Edumiral del Valle, ahí en la población de Cordero. Están a la venta también las entradas en Panadería La Rotaria. Están a la venta también en Palo Gordo, ahí al lado del Colegio Fátima. Están a la venta las entradas para esta gran parranda, que será mañana en el Club La Montaña de Cordero. Y mañana también en horas de la tarde les invito, porque vamos a estar animando la cabalgata que tendrá lugar ahí en Palmira, una gran cabalgata organizada por la alcaldía bolivariana, el municipio Guásimos, donde vamos a estar animando. El programa llega a su parte final. Les hemos acompañado. En la parte técnica estuvo Santi Sandoval, en la dirección Manolo Dávila Bogollón, en el micrófono quienes habla un servidor y amigo Ricardo García, y también estuvo Ender Angola. 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Vamos a la parte final. Lo vamos a dejar con esta canción, con este tema que lleva como título Canto a mi padre. Esto lo interpreta Vitico Castillo, Lo Amarillo de la Yema. Para ustedes, lindo y bendecido día. Y para todos los padres que este domingo van a celebrar, van a festejar su día, bueno, que la pasen muy bien. Que Dios les bendiga a todos y que tengan un día sencillamente extraordinario. De parte del programa Las Voces del Llano de Tama Estéreo, para ustedes una bendición a todos nuestros amigos oyentes.

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0: 30 minutos
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0: Eso es, muchachones.
1: Thank you.

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Demuéstrale que se va a tener que poner más hijo de... 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

Muy bien, continuamos acá en Primera y Última por Tama Estéreo. 0424-768-9115 para que se comuniquen con nosotros. Hoy continuamos con la fiebre del Mundial. Luego del día de descanso de ayer para nosotros, hoy regresamos con el partido de Estados Unidos. Un partidazo, por cierto, junto a FM Center y junto a Global TV Internacional. Y luego viviremos la emoción del Brasil-Haití buscando, bueno, sus primeros tres puntos en esta Copa del Mundo, ya con la clasificación ayer de México. Todo eso se va a dar hoy en un día donde hay muchísimo fútbol, mucho. 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Seguimos con música, es viernes y hay mucho de lo que tenemos que hablar y estaremos compartiendo durante todo el día a través de nuestra señal. Así va el viernes, avanzamos y ya regresamos.

0: A la hora.
1: 9:00.
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0: 9:30 minutos en Tamá.
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1: 10:00.
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0: 30 minutos
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Bien, 11:02 de la mañana, primera y última Portama Estéreo, la número uno. Llegamos con bien, es que estábamos acompañando a María, a la suegra, Leida, porque, se van de viaje, van a Maracaibo a acompañar a la cantera sub-15, sub-16 y sub-17 del Deportivo Táchira. Jugamos contra Rayo Zuliano de visitante, partido importante, complicado y complicada la carretera, entonces estábamos en esos andares acompañándolas, pero ya estamos por acá. Un abrazo, tenemos una hora porque este viernes, gracias a Dios, no tenemos compromisos que cumplir. Entonces hoy tenemos fútbol nuevamente a través de Tama Estéreo. Se los dije hace rato que hicimos un pequeño toque antes de salir

a la partida del viaje. Y bueno, nada, tenemos fútbol, tenemos el partido de Estados Unidos, 3 de la tarde, conectamos Deportivas Táchira con este gran compromiso, junto a FM Center y Global TV Internacional. Y vamos a estar luego viviendo la previa del Brasil-Haití, segunda jornada del equipo carioca, que además se confirmó que Neymar no viaja ni siquiera con la selección. No viaja al partido, va a quedarse porque aún está lesionado. Y bueno, eso, hay una imagen que es bastante compleja, ¿no? Y duele porque es el último mundial de Neymar cuando, según presuntamente, Ancelotti se acerca para decirle que no va a viajar, que no va a contra Cayo, que tiene que entrenar diferenciado al grupo. Y bueno, Neymar se va cabibajo, acepta porque sabe la condición en la que se encuentra, pero en definitiva Neymar no viaja, no va a jugar el partido frente a Haití, así que le toca a Brasil con sus armas tratar de sacarlo adelante, porque ya tenemos un clasificado. México ayer en un gran partido frente a Corea del Sur lo venció en un partido bueno de México y es la primera que avanza a los 16avos de final. Pero eso lo tendremos hoy luego del mediodía, dentro de una hora, cuando estemos con Deportivo Táchira y la previa del partido de Estados Unidos, que si gana también clasifica directamente, se va a los 16avos de final. Espero que estén bien. El viernes ya comenzó, ya arrancó, pero bueno, les deseo todo el cariño del mundo para este fin de semana. De hecho, quiero empezar enviándole un abrazo gigantesco de aquí al estado Carabobo, a Valencia, porque mi hermana ayer sufrió un accidente de tránsito. Mi hermanita querida Inés, te envío un fuerte abrazo. Y fíjate que gracias a Dios salió bien, pero si no hubiese llevado casco, Dios no quiera en qué situación estuviésemos con mi hermanita, ¿no? Tiene golpes, raspaduras, está haciéndose en este momento unos exámenes, unos rayos X para descartar, porque la muñeca sí está bastante inflamada, pero bueno, a ver, son golpes suaves para lo que pudo haber ocurrido. Venía regresando de su trabajo en un mototaxi y al mototaxi se le explotó el caucho. Imagínate, no fue por imprudencia, fueron cosas de la vida. Y ella iba de copiloto y llevó la peor parte, pero en medio del accidente está bien, gracias a Dios. Entonces nada, quiero enviarle un beso, te amo mi amor, un abrazo y agradecerle a Dios. Por eso hay que salir de la casa, hacerse la señal de la cruz, porque uno sabe cuándo sale y no cuándo regresa. Si no es por el casco, estuviésemos, Dios nos libró de eso, pero en una tragedia. Entonces fueron horas angustiantes también para nosotros ayer. Así que mi amor, bueno, a recuperarse, tranquila, todo bien. Lo peor que puede pasar es que tenga una fisura en la muñeca, pero es un yeso y ya está. De resto, pues, curarse bien las heridas y pasarle el shock, porque sí está en un shock, claro. Fue fuerte el golpe. Y bueno, ninguno está exento de esto, ¿no? Por eso es que tiene mucha prudencia. Se le explotó el caucho, quién sabe por qué, mucho calor, estaba viejo el caucho, porque tenía que explotar, sí, ya. O tal vez una señal para que ella no use tanto estos medios de transporte, no sé. Pero bueno, gracias a Dios está bien y quería simplemente enviarle un abrazo y seguiremos informando, pero Inesita está bien, gracias a Dios. Ahora, bueno, quiero saludar a todos los clientes. 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

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Hubo un tema grandísimo con las diferentes plataformas que tenían los derechos de D-Sport para el Mundial. 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Pero diferentes plataformas ayer quitaron de su parrilla de programación todos los partidos del Mundial por un tema con D-Sport. 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Con ellos iniciamos, bueno, esta hora de programa. 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Saludos para mi amigo Hassan, a toda la gente del tribunal que está escuchando la número uno. Saludos, buena vibra para mí, para mi hermano. Gracias, que se mejore pronto. Muchas gracias, Javier. Qué susto pasamos, terrible. Para mi mami también, le envío un abrazo. Porque imagínate, mamá aquí, su hija, la menor, en Valencia. Se cayó en una moto, accidente, dio tres vueltas y tal, no sé qué, un choquezote gigante. Pues mi mamá estaba que se iba a pie para Valencia, pobrecita. Gracias a Dios que como está bien, pues vamos a aguantar, pero nada, mami, todo salió de maravilla. Gracias, Javiercito, y a todos allá. 11-11, pidan un deseo, muchachos, vamos con algo de música y ya regresamos. Cortica y al pie, como el mundial. Y por supuesto, domingo Día del Padre, ¿no? Mi querido viejo, fecha sentida para mí, fecha sentida para Santi, fecha sentida para María. Los que no tenemos a nuestro papá acá lo extrañamos muchísimo. Queremos tenerlo al lado. Qué cosa, ¿no? Qué dicha poder contar con papá. Yo lo disfruté 73 años apenas. Me hubiesen gustado 100, 120, 150 años junto a él. Una figura importantísima que me dio todos los valores, todo el amor. Que ahora solo me sostiene el de mi mamá, ¿no? Pero el de mi papá fue fundamental. Inicialmente para comenzar en la radio. Nunca olvido mi primera vez como voz comercial. No recuerdo el año, ¿no? Cuando hacía por los ruedos del mundo, toros, toreros y algo más. Con el también fallecido Carlos Rico, a quien le envío un abrazo a su hijo y a toda su familia. Quien era compadre y papá y hacían un programa de radio. Y papá me invitó a hacerle voz comercial mientras transmitían los toros. Y nada, esa fue mi primera experiencia haciendo voz comercial y de ahí me comenzó a gustar la locución y bueno, una cosa llevó a la otra y ahora estoy acá viviendo de esto, gracias al ejemplo de mi papá. Si usted tiene el suyo, abrázalo, déle la mano, dígale que lo quiere, dígale que lo ama. No importa si no tiene para regalarle algo, porque a veces creemos que llevarlo a comer en un restaurante el domingo, eso es el regalo, ese es ser un buen hijo. No, ser un buen hijo es ser pana. Yo era pana de mi papá, yo sí puedo decirlo. Yo era amigo de mi papá. Teníamos confianza y nos queríamos, nos queremos y nos seguiremos queriendo por el resto de la vida. Así que, esta hora muy especial por el Día del Padre, que además aprovecho para invitarlos luego de las 6 de la tarde mañana en Derangola, tendrá un programa.

0: Programa especial dedicado a ese ser humano único, a ese superhéroe. Silencioso ahí trabajando, aguantando, soportando, pero siempre sacando la cara por nosotros. No quiero imaginarme cómo estaría mi papá luego del accidente de Inés si estuviese en este plano terrenal. Estuviese ya en Valencia, 300% seguro. Eso es un papá. Y yo recuerdo el mío muy especialmente. Espero que usted recuerde el suyo muy especial si no lo tiene. O si lo tiene al lado, vaya y dele un abrazo, comparta con él esas pequeñas cosas. No solo el regalo del domingo, sino la vida entera acompañarla con papá. Así que para ellos, mi querido viejo, tema hermosísimo. En la voz de Vicente, el grande Vicente Fernández. Disfrútenlo y feliz día, padres, a todos los que escuchan Tama Estéreo y la número uno.
1: Es un buen

Sin ánimos de bajonear a nadie, 11:20 de la mañana, sino de que recuerden a su papá, ¿no? Esa persona tan importante, ese ser especial, ese ser único. El amigo de amigos. El amigo de amigos. La voz de Roberto Carlos. ¿Y cómo? Bueno, nada. Yo soy de los que escucho y el que me conoce o el que ha escuchado el programa durante mucho tiempo sabe que mi gusto musical es este, precisamente, ¿no? Roberto Carlos, Leonardo Fabio, Julio Iglesias, porque es una herencia musical que me dejó mi papá. Y escuchar ese tema me lleva no solo al día de su partida, sino me lleva al día de reunión, el día del cumpleaños, el día del abrazo, el día del accidente de mi otro hermano hace mucho tiempo, que fue también muy complicado, el día de un problema de otro, y me lleva a eso, ¿no? Me traslada a verlo en la sala, caminando, conversando, dándole tranquilidad a todo el hogar. ¿Había un problema? Calma. ¿Había una discusión? Paciencia. Esto también pasará. Esa era la frase de mi papá y yo quiero regalárselas. Previo al Día del Padre. Esto también pasará. Siempre nos decía cuando ocurría algo que para nosotros era el fin del mundo. Y no, no es el fin del mundo. Así que para todos los papás, unos 20 minutos de buena música y de recordarlo como lo merece. Pepe Aguilar y Ángel Aguilar. Uy, este tema es buenísimo, ¿no? Tu sangre en mi cuerpo.

11:24 de la mañana. Gracias a la oyente que me llamó, muy sentida, quebrada, en cuanto a la voz, recordó a su papá y me dio unas palabras muy bonitas para con la situación de mi hermana, ¿no? Me dijo que mi papá la cuidó y la protegió desde el cielo. Gracias, muy amable. Esas son las cosas que te mueven y que me mueven a mí de esta profesión, ¿no? Ese contacto y poder conectar con ustedes con cosas que nos pasan a todos. No nos escapamos de eso, de esa realidad. A los que me están escribiendo por WhatsApp recordando a su papito, qué bueno. Y como les dije, no recordar con las canciones el día que partieron, por ejemplo, sino el día que compartieron, el día que les dio la mano. Yo recuerdo el último apretón de mano de mi papá conmigo, lo recuerdo y lo siento como si hubiese sido hoy. Me llevo eso, ¿no? Me llevo el abrazo, me llevo la palabra, me llevo el beso, me llevo la caricia. Eso es lo que yo me llevo y lo que recuerdo. Claro, era mi mejor amigo en la vida. Entonces, si recuerdo el día que partió, es súper triste. Pero como recuerdo lo bueno de él, recuerdo cuando nos sentábamos a escuchar música, cuando me regañaba también, lo recuerdo, cómo no, porque mi papá tenía también un carácter muy, muy bueno, era un tipo muy correcto, era un tipo de muchos valores. Cuando las cosas no se hacían bien, te lo recriminaba, pero tú hacías las cosas bien, te llevaba al cielo. Y eso es lo que quiero que recuerden todos ustedes, ¿no? Así que gracias por escribirme, en serio, a todos. Están ahí muy sentidos en la oficina contable, a Milagros, Yurma, Luis, a Karina, abrazo, a Javiercito, ¿cómo estás? Saludos para Mixael Escalante, querido, fuerte el abrazo, buen día para todos. Mayra, hola Mayra, gracias por esas palabras, ¿no? Tu padre ya partió a la eternidad, sigue contigo. Está aquí sentado hoy al lado mío el doctor Franklin Alberto Pineda Carvajal. Está aquí, escuchando música, siendo mi primer oyente, al igual que lo es mi mami. Tenemos que recordar con cariño a papá, ¿sí? Hay que recordarlo con mucho cariño. 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Buenos días. Adelante.

¡Avanzamos, queridos! Seguimos escuchando música para recordar a nuestros padres. Este es Jesse Uribe con Feliz Día, Padre. ¡Feliz día a todos! Y gracias por elegirnos aquí en la número uno. Ya venimos.

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0: bueno, en la recta final de lo que será este gran 5K nocturno edición Neón. Ada, Guille, Ana, Jaiber, bienvenidos al micrófono de Tamás.
1: ¿Cómo están? Gracias, gracias por la bienvenida. Y bueno, los últimos seremos los primeros, eso sí, estamos claros. Bueno,
0: cuéntanos, Ada, ¿qué hay?
1: Bueno, lo que hay es que hoy es el cierre de la venta de los dorsales, del kit para asistir a la al gran evento que va a salir este 27 de junio del Velódromo JJ Mora, el 5K edición Neón, producido por Top 360. Y bueno, estamos muy satisfechos, por eso es que bueno, trajimos a parte del equipo, el corazón de las personas, talentos que conforman este grupo.
0: Guille, Ana, bienvenidos.
2: Buenos días, gracias a ti Franklin, gracias a Tamás por este espacio y a todos sus radioescuchas. Estamos aquí todo el equipo para ya dar ese último toque a la gente, primero que nada para agradecerles tanto a ellos como a nuestros aliados comerciales, porque sin ustedes como medio de comunicación, a tus demás colegas que han participado en esto, sin ustedes nada de esto fuese posible.
0: Bueno, hoy es el gran recorrido, ¿no? El reconocimiento de lo que será el recorrido. Sí, Jaiber, bienvenido.
3: Gracias, Pineda, gracias por este paso y bueno, a todo San Cristóbal, desearles un feliz día a todos, porque bueno, sí, tenemos un gran recorrido hoy para dar lo que es la prueba de la ruta para este 5K nocturno que tenemos el 27 de junio, y queremos invitar a toda la sociedad de San Cristóbal, a todas las personas de Running, a toda la colectividad completa para que nos acompañen esta tarde a las 6 de la tarde en el Velódromo JJ Mora, donde vamos a hacer un recorrido con todas estas personas y así poder verificar paso a paso esos 5 kilómetros que van a ser de inolvidables para el 27 de junio.
0: Querida Ana, bienvenida. En cuanto al recorrido hoy, al reconocimiento del recorrido, igual vamos a tener algún tipo de estiramiento, de calentamiento o las instrucciones al menos previas a la competencia, a la carrera.
4: Hola Pineda, ¿cómo estás? Gracias por otra vez, una vez más estar aquí. Quería comentarte que sí, obviamente tenemos que tener un acondicionamiento antes de salir, eso se va a realizar, por eso la cita es a las 6 de la tarde para hacer previa acondicionamiento y salir. Una vez más te digo, hoy está invitado a todos, incluso hasta nuestra mascotica, que hoy sí pueden asistir y bueno, ahí los espero. Claro que sí, vamos a tener ese precalentamiento.
0: Qué bueno, este último día hoy para la inscripción, para que puedan tener el kit, pero luego de hoy también pueden inscribirse, solo que no van a contar con el kit, o ya definitivamente se cierran las inscripciones.
1: Bueno, mira, tenemos muchas, bastantes solicitudes de que sigamos con las inscripciones abiertas. Como se los comentaba ayer aquí a la familia de Tamá, es que esto corresponde a una organización.
0: Claro.
1: Vamos a evaluar después del cierre de esta tarde los números y bueno, ya el lunes daremos las noticias de cuál sería la situación de las personas que estaban por fuera del evento. Quisiera también en este corto tiempo agradecer obviamente a las personas que hicieron posible este evento, a nuestros patrocinantes y a nuestros proveedores que son indispensables para que esto se lleve a cabo. Principalmente a Banco Sofitasa, al señor José María Negroles, a la empresa Fripica, a la señora Nayibe Niño, Don Fen, señor Tonino Butachi, la empresa Ocampo, a mi amigo Giancarlo Ocampo, la empresa Gran Hogar. Y bueno, de parte de las personas que van a estar en la Feria de Comida, un evento también, dentro del evento vamos a tener restaurantes insignias del estado, como es el restaurante Icari, Terraza Café con su la innovadora etapa del despecho. Ya pronto van también a hacer el lanzamiento. Vamos a tener a Yayo Meat, al Eperetif, a un sinfín de personas allí en la Feria de Comida. Y obviamente a las personas que también conforman el corazoncito y que estamos construyendo con mucho cariño, a los proveedores como son Chamos Recreaciones, Altura Cinema, Radar Digital, Orbital Space, a mi amigo Israel, a Magic 360, que son las personas que se van a encargar de captar las imágenes en 360 de los corredores, a nuestro equipo de Radar Digital, al querido Jesús, a Guayoyo, a Brenger. Bueno, espero que no se me escape nadie de la lista.
0: Pótamo.
1: Bueno, Pótamo, mi querido Pótamo, Dios mío, Pótamo.
0: Saludo para Luis.
1: Pótamo también a la gente de seguridad, Bimar, y con mucho cariño nos pudo estar ahorita con nosotros, pero Michael Moreno, claro, que es el director creativo y parte también fundamental de lo que va a ser este evento. Y como tú ya los ves, mis colaboradores, mis manos derechas, mis manos izquierdas, un agradecimiento muy especial a Jaiber, a Guillermo, a Ana Lagos, que me han acompañado durante este mes y medio en la construcción de este bonito sueño.
0: Me alegra mucho, va a ser todo un éxito. Vamos a ver si hoy en definitiva se cierran, o de pronto el lunes hay una buena noticia y algún par de días más se abren las inscripciones, porque la gente está bastante interesada. Pueden comunicarse al 0414-339-2846, @top360group.
1: Mira, Pineda, ya, le quiero mandar un mensaje a alguien muy especial en mi corazón, y es Paolo. Paolo es mi ahijado, es mi hijo, es mi querido Paolo, que ha estado todos estos días al pie del cañón en la oficina. Y bueno, también agradecerle a todas las personas que de una u otra forma han colaborado de una manera desprendida, con pasión, con dedicación, para que esto se lleve a buen término.
0: Muchachos, no tengo tiempo para más, la verdad.
1: Es suficiente lo que dijimos, creo.
0: Quisiera tenerlos más tiempo, pero créanme que hoy no puedo. Hasta hoy las inscripciones, vaya, aproveche, $25 en efectivo, $30 a tasa del Banco Central de Venezuela, 0414-339-2846, @top360group en Instagram. La van a pasar genial el 27 en el velódromo JJ Mora. Fue un placer, avanzamos, vamos con los signos y ya regresamos con Deportivas Táchira.
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0: Hola amigas y amigos, bienvenidos a su programa Deportivas Táchira, con la producción de Yolman Heredia Santi Sandoval en Tamás Estéreo y de Yolman Heredia Junior en Global TV Internacional. Y como siempre, en el micrófono, el equipo ganador, los dueños de la sintonía.
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0: Bienvenidos a la mejor información deportiva del país y del mundo. Mucha información del ámbito nacional, de la Liga Fútbol. Ya en poco más de una semana comienza lo que es la Copa Venezuela. Recordemos que el Deportivo Táchira aún no va a hacer esta participación. Ninguno de los 8 equipos que clasificaron a la fase final del torneo Apertura juegan la primera ronda de la Copa Venezuela. En cuanto al ámbito internacional, seguimos tocando el tema principal de este mes y medio, y es la Copa Mundial de la FIFA. Ya tenemos el primer clasificado a los 16avos, una de las selecciones anfitrionas. Es la primera clasificada, hablo de la selección de México, que le ganó ayer a otra buena selección, que había una buena presentación en su primer partido, como lo fue la selección de Corea del Sur. México le ganó 1-0 y se clasifica. Es el primer clasificado a los 16avos de esta Copa Mundial de la FIFA. Hola Walter, feliz viernes.
3: Feliz viernes, Vicente, el saludo para ustedes, un gusto a toda la gente poder acompañarles, a los compañeros. Bueno, mira, definitivamente México se mete en los octavos de final, en los 16avos en este caso, pero también hay que decir algo muy importante. Deportivo Táchira en los próximos minutos hará el anuncio del delantero extranjero, así que estamos a la espera de eso, y hará otros anuncios también, porque hay que recordar, Vicente, y esto lo hemos repetido muchas veces, hay que hacer sustituciones. Para que lleguen dos jugadores, deben salir dos jugadores. Entonces,
0: quiere decir que
3: es un mercado donde hoy se va a anunciar una alta y posiblemente unas cuentas.
0: Conociendo salidas. El equipo, va a esperar que finalicemos el programa para ver el anuncio.
3: Vamos a esperar a ver.
4: Seguro.
3: Sí, seguro. Vamos a esperar a ver, aunque todo estaba pronosticado y planificado, más que pronosticado, planificado para las 12. Volviendo al Mundial, bueno, cayó Corea, pero mira que cayó Corea con un lamentable...
0: Vamos a estar entonces pendientes, Yolman,
3: al
0: programa del Deportivo Táchira.
3: Vamos a estar ahí pendientes, porque ahí está la noticia, aquí la vamos, lógico, a analizar y a sacar también.

0: El error fue del arquero, ¿no? Lamentable, dejó la pelota ahí pagando, sí. Y
1: ojo, pero también la tuvo Corea del Sur.
0: Sí, ¿no? Sí, Corea no es un mal grupo, un buen grupo, un buen equipo, buen equipo. Pero bueno, ese es el fútbol. Ya México está instalado para jugar ese partido 16avos, que sería el cuarto partido, ¿no? Por parte del equipo mexicano.
1: Tenemos a nuestro director al aire. Manolo, ¿cómo está? Buenas tardes, feliz viernes.
2: Buenas tardes, feliz viernes. ¿Cómo está todo?
1: Todo bien, gracias. Bueno,
2: aquí en la capital, bueno, ya hablaron lo de Cañete se cayó.
1: Sí, sí. Ayer lo tocamos.
2: Lo de Cañete se cayó porque el equipo no hizo una buena oferta portuguesa.
1: Se habló de $200,000, ¿no?
2: No hicieron una buena oferta portuguesa y Cañete y Táchira va a traer otro delantero. ¿Quién será?
0: Hola Manolo, hoy lo va a anunciar. Estamos esperando porque a las...
2: ¿Quién es?
0: Walter. Va a anunciar el delantero. No sabemos, entendemos, pudiera ser, según lo que manejamos con William, y doy el crédito a mi compañero, pudiera ser un jugador colombiano.
2: Pero goleador. Que Cañete hizo 12 goles, ¿no?
0: Es que el Cañete, mire Manolo, yo le digo una cosa y aquí estamos claros todos, lo que era Cañete para traer a un jugador igual a Cañete o mejor que Cañete es lo que se está esperando, pero no sé si
2: llega. No, pero no va a haber libre un jugador, un jugador goleador en un equipo no lo van a dejar salir.
0: No, es muy difícil.
3: No,
0: muy
3: y un jugador que tenga...
0: Pagar bastante.
3: Jugador que tenga 12 goles, como hizo Cañete, en el mercado internacional vale más plata de lo que vale Cañete hoy en día.
0: Sí. ¿Qué tal, William? Sí.
3: ¿Cómo estás, Vicente?
2: Me dijo portuguesa que le hicieron una muy mala oferta. Una muy mala oferta a portuguesa.
1: Sí, pretendía más, ¿no? El equipo de Acarigua.
3: No sabe cómo fue la negociación, pero no sé qué le faltó a Táchira, qué le faltó, o sea, pero vamos, teníamos al jugador sí. Aquí, vamos, lo teníamos aquí.
1: Vamos con el saludo de los compañeros. Alejandro, ¿qué tal? Feliz viernes. Sí,
4: hola Vicente, feliz viernes. Saludos.
1: Buenos partidos hoy, ¿no?
4: Saludos a todos, buenos partidos hoy, juegan dos sudamericanos.
1: ¿Tienes la gorra verde por Brasil?
4: Juega, bueno, sí, me gustaría que Brasil gane, que hoy gane los sudamericanos, juega Brasil, juega... También la selección de Paraguay a última hora.
2: Oye, está obligada a ganar Brasil porque en el primer partido no ganó.
4: Sí, claro, y a ganar. No. Y a ganar contundentemente, Manolo.
1: No solamente Brasil, sino ya que toca Alejandro el tema de los sudamericanos, el tema de Paraguay.
4: Paraguay, hoy Paraguay es vida o muerte.
1: Claro.
4: Hoy Paraguay se juega la vida con Turquía, que Turquía también, ¿no?
2: Que Turquía Brasil también se juega la vida. ¿Con quién juega Brasil?
4: Haití. Hoy debería ganar Brasil de forma cómoda.
0: Sí.
4: Pero bueno,
0: Neymar desafectado de
4: sí, Neymar va a jugar el mundial.
1: Neymar de Brasil, Alisson Becker, Ibáñez, Marquinhos, Gabriel Magalhães, Douglas Santos, uh-huh. Casemiro,
4: Paquetá.
1: Bruno Guimarães, Lucas Paquetá, luego Rafinha,
0: y Vinicius
1: y delantero
0: Igor Thiago. Es el mismo equipo.
5: Sigue con Igor Thiago, ¿no?
3: Neymar,
0: no, y otra vez Casemiro.
3: Neymar fue más llevado para calmar la prensa, el ambiente de Brasil.
4: Lo de Neymar fue un tema político primero, sí. Fue un tema país.
0: Y eso es así, Messi.
4: Mr. Ancelo fue un tema de marketing.
2: Quiero volver al tema de Táchira.
0: Vamos a hablar de Táchira.
2: Táchira tenía la posibilidad de tener a Cañete.
0: Claro, lo tenía.
2: No hizo una buena oferta Táchira y Cañete no lo dejaron ir.
4: Sí, Manolo, yo tengo entendido que estaba todo acordado de palabra, estaban ya los documentos y todo, uh-huh. Y Cañete como portuguesa se quedaron esperando por Táchira. Táchira.
1: Pero inclusive
2: porque la oferta económica no fue buena.
1: Pero sí. Inclusive conversamos hace qué dos semanas sí, antes de comenzar el mundial con él. Y nos comentaba que sí había un interés por parte de Táchira, pero que bueno, que ya era un tema del manager de Portuguesa.
4: Todo iba muy encaminado y según entiendo, no fue así como la narrativa que algunos quieren vender, que es que Portuguesa rechazó, no. Entiendo que es que Portuguesa y Cañete se quedaron esperando por Táchira.
0: Pero hubo una oferta, ¿sí? Vamos a hubo una oferta. Después
2: mira
0: de esa oferta,
2: Táchira no... Mira lo que me enteré, Cañete quería venir a Táchira.
0: Ajá,
4: sí.
2: Cañete quería venir a Táchira. Era su primer proyecto.
0: Ok.
2: Pero Táchira no le hizo una oferta adecuada portuguesa. Y portuguesa, muy baja la oferta.

0: el portugués le dijo, no, Cañeta vale más. Así que no, se queda en portuguesa.
1: A ver, tenemos la noticia, William la tiene.
2: Sí, bueno, ya lo habíamos dicho hace 3 días, creo que lo dijo.
1: Y yo le doy el crédito a William porque William dio el nombre la semana pasada.
2: Yo me enteré de eso la semana pasada porque sí. Recoba le dijo a alguien que sí. Si no era Cañete, era Valentín Ádamo.
1: Valentín Ádamo es nuevo jugador de Táchira.
3: Es uruguayo.
1: Es nuevo jugador de Táchira.
2: En Suiza.
1: Sí, lo acaba de confirmar
0: en Bélgica. Pero ¿cuántos goles ha hecho ese uruguayo?
2: Bueno, vamos a ir analizando. No es... Hoy en día no es un goleador, porque hay muchos joven, pero es la expectativa que hay con él, que puede explotar.
1: Ahora, según las características que usted daba el otro día, William, es un jugador parecido a Polero en cierto punto.
3: Es muy parecido.
2: 1.93
1: Es un 9 de área. Valentín Ádamo, uruguayo. Sí. Delantero centro de River Plate. Jugó también en Progreso, Botafogo, Unión Española, Boston River y actualmente en Bruselas de Bélgica. La estatura 1.93 es el nuevo jugador del Deportivo Táchira.
0: ¿Cuántos goles ha hecho en un campeonato?
1: A ver, Manolo, última temporada, jugó 15 partidos de la Liga Pro de Bélgica, solo hizo dos goles y una asistencia.
0: Solo hizo dos
1: goles. La Liga Pro, quiere decir la Liga Segunda.
2: Segunda división. Mira, en Botafogo no le fue bien.
1: Estaba jugando en segunda división de Bélgica, Manolo.
2: En Botafogo y Unión Española no le fue bien.
1: 24 años, ¿no? No habíamos entregado la edad, Vicente, 24 años.
0: Para ser campeones, el jugador era Cañete.
1: Manolo, estoy de acuerdo con usted.
4: Mira, tengo una nota que le hizo AS hace 2 meses de este jugador. Costó $800,000, llegó a Chile como 9, top desde Brasil de Botafogo y hoy está en la B de Bélgica. Valentín Ádamo fue comprado por Botafogo como una promesa de fútbol uruguayo y en 2024 fue cedido a la Unión Española. Centrodelantero de 1.93 que llegaba desde Botafogo con el cartel de la promesa del fútbol uruguayo. En Brasil costó $800,000 en su momento. Tras su buena campaña en Progreso, donde era el goleador de la B de Uruguay. Con el fin de darle rodaje, lo cedieron al elenco hispano. Sin embargo, el joven no pudo rendir en Santa Laura. Sumó 21 partidos, donde solo 5 como titular, y aportó las cuales a suma de 3 goles.
0: Pero
1: los números de Ádamo.
0: Que jugó 15 partidos, marcó 2 goles.
1: Sí, Manolo, en su última temporada, así es.
0: No puede ser.
1: En segunda división.
3: Mira los números de Ádamo.
0: Cañete era el jugador para Táchira para ser campeón.
1: Manolo, los números de Ádamo de que debutó en River Plate, 8 partidos, 2 goles. En Unión Española, 21 partidos, 3 goles. En Botafogo y Boston River, 23 partidos, 1 gol. Y en el Bruselas, jugó 30 partidos y pudo marcar solo 4 goles. En toda su carrera solo ha marcado 10 goles.
3: Bruselas jugó ¿cuánto tiempo ser? Marcando esos goles? ¿Cuánto
4: goles
3: tiempo?
4: ¿En 6 años?
1: Desde que debutó en el año 2022 hasta la fecha.
4: ¿Este año cuánto?
3: 22, 24.
1: ¿En cuántos partidos?
3: 15.
0: Yo creo que se está equivocando en no contratar a Cañete.
1: ¿10 goles?
0: La oferta que hizo Táchira fue muy baja a Portuguesa. Muy baja.
1: Manolo, mire, hay que analizar esto, ¿no? Cañete viene de marcar 12 goles en un semestre. Pero en el último mes marcó 5. Ahora, si vamos a hablar...
0: Marcó 5
1: y se comió no sé cuántos contra UCB en el último partido. Ahora, llevándolo a la comparativa, que es odiosa, pero hay que hacerla porque Ádamo es el nuevo jugador de Táchira, le estoy diciendo a Alejandro, y me repite Alejandro, desde el 2022 al 2026...
3: 10 goles.
1: 10 goles, es decir, 4 años, 10 goles.
3: Sí.
1: Con el cuadro de Bruselas.
3: En River Plate hizo 2 goles, en Unión Española hizo 3, entre Botafogo y Boston River hizo 1.
1: Nada.
3: Y en Bélgica solamente hizo 4.
1: Nada.
0: En 30 partidos hizo 4 goles.
1: Correcto, en 30 partidos hizo 4 goles.
0: Nada.
1: ¿Pero?
0: No es un goleador. Es un delantero, pero no es un goleador.
1: Manolo, está hablando Ádamo. Usted me dice si lo podemos escuchar. Lo escuchamos. Escuchamos a Ádamo. ¿Usted me dice?
0: Pero no es, es delantero, pero no es goleador.
1: Ven, va, ahí está hablando Adamo, ya me lo va, ya, ya lo tenemos, vamos, vamos con Adamo.
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1: Ya, ya le están haciendo la nota, recuerden, pues lo presentan primero los medios oficiales. Yo más allá de eso,
3: mira, yo comparto mucho la apreciación.
1: Su número más alto de goles, su número más alto de goles,
3: Walter,
1: fue en segunda división de Uruguay en la temporada 2023, en Progreso, hizo 10 goles. Hizo 10 goles. Ahí está Adamo, vamos a escucharlo aquí en Tema Estéreo.
6: Terminó fines de abril, pero bueno, me tomé unos días de vacaciones y después seguí entrenando a la espera de bueno de una noticia de algún club y nada, la verdad que me encuentro bien, obviamente que los primeros días de adaptación al país y todo, pero no, la verdad que bien, sé que falta un mes, así que seguramente llegue de la mejor manera.
1: En la parte personal, entonces, hablando de la parte física, el nuevo fichaje de Táchira, Valentina, hay que recordar que como llega un extranjero, debe salir un extranjero. Y ayer, no sé si ya lo hicieron oficial, pero desde ayer manejábamos la información que el jugador a sacrificar allí era Leandro Fioravanti. Ya lo vamos a confirmar. A ver, ¿sigue hablando Adamo? La parte familiar habla Adamo, a ver, el entorno, ¿escuchamos?
6: Un desafío lindo, así que la verdad que todo el apoyo de siempre y bueno, muy feliz.
1: Sí, señor, ahí está entonces, hablando Adamo también del entorno familiar, bueno, esperando entonces que le vaya bien con
2: el cuadro. Hay que partir de un principio de que es un jugador joven, ¿sí?
1: 24 años,
2: ¿no? Tiene
1: más que todo una promesa.
2: Sí, ¿no? es como una promesa para que aquí lo van a relanzar o a impulsar. Me acuerdo...
3: Ya, una cosa es joven y otra cosa es promesa.
2: Sí, pero
3: promesa no es, pero sí un jugador joven.
2: Sí, pues
3: relativamente joven. Relativamente joven.
2: Fíjate que ya Tachi tiene una experiencia, yo por eso voy a esperar un poquito. Porque
3: sí, tienes razón.
2: Exacto. Voy a explotar y hacer 20 goles, no sabemos.
3: Aquí han llegado jugadores.
1: Mira, la gente, vamos a escuchar.
6: Pronto y vamos arriba.
1: Claro, cortico, conciso.
3: No, que William, que aquí
2: Diego Herrera, jugador, ahí, ¿no?
3: Exacto.
2: Diego Herrera.
0: El jugador es buen ejemplo.
2: Dígame, ¿no?
4: Bueno, pues ya no hay que arrepentirnos, sino
2: sí, bueno,
4: que
2: ya lo de Cañete quedó descartado la
3: mentira. Barranca, cuando llegó William, también Barranca no venía tan bien en su carrera y aquí se relanzó,
2: sí.
3: ¿No?
2: Sí, han venido jugadores de cartel que no les ha ido bien, pero han venido
1: vamos
2: otros
1: a esperar,
2: que no
1: son de cartel y les ha ido bien. Vamos a esperar que debute.
3: Solo goles en el 2026.
1: Es que eso es lo que no me gusta.
2: No lo veo tan
1: goleador. A mí lo que no me gusta, Vicente, a mí lo que no me gusta es que vienen con muy pocos goles. Eso es lo que a mí no me cuadra. En cambio, hacía esa comparativa. Cañete venía en el último mes marcar 5 goles y 12 en un semestre.
2: Me extraña que un jugador de ese potencial, de ese estampa, ese biotipo, que vaya a Brasil y a Chile y en ninguno lo de equipos rinde.
1: No, pero es que el dato de Alejandro es terrible. O sea, el que entrega Alejandro
2: de está jugando en
1: 4 años y 10 goles.
3: 10 goles en primera división.
1: Es demasiado, es muy poco.
2: Solo que no llega a 15 goles en el profesional.
3: Su mejor temporada fue el 2023. Pero en Progreso de segunda división uruguaya.
2: Marcó 10 goles.
3: Marcó 10 goles.
1: Ahí fue donde los marcó
3: 10 goles.
2: Pero.
3: Después en primera división, solamente 10 goles, pero repartido en 4 años.
1: Claro, pero recordemos que tiene 20 goles en Progreso 10 y el resto de los otros 10 en segunda,
2: repito,
1: en primera división.
2: A lo mejor viene equipo y explota aquí hace en Venezuela hace 10 goles, 12 goles en el torneo.
1: No, Carlitos, no sé, bienvenido. Lo que pasa es que es un jugador que es más como para ver qué pasa que para traer a alguien comprobado. Carlos, ¿cómo estás?
7: Números, estadísticas.
1: ¿Cómo le parece lo de Adamo?
8: Muchachos, ahí hemos estado compartiendo el grupo.
0: Yo creo que otro equipo se va a llegar a Cañete.
8: Probable.
1: Bueno, pero sí. Ya lamentablemente ya para Táchira hay que pasar la página, ¿no? Hay que ya...
3: Carlos, ¿cómo estás? Carlos, tú conoces la realidad del tema Cañete, ¿no? Has estado muy pendiente del tema.
8: Sí, bueno, ya, pero ¿qué hacemos? No viene Cañete, sí, ya hay jugador nuevo, ¿no?
1: Sí, ya ha llegado.
8: Claro, ¿qué se le va a hacer, no? Táchira finalmente, después de que parecía que todo estaba acordado, se desinteresó. No volvió a tocar más el tema después de que todos los números están cuadrados, pero bueno, así pasa. En fin, no sé si algunas situaciones extras concernientes al jugador fue lo que hicieron cambiar la dirección de la negociación por parte del Deportivo Táchira.
1: Sí,
8: pero es así, ¿no? No es que Portuguesa haya desistido, Portuguesa se quedó como la canción de Maná, a propósito de Maná, por estos días que sigue apareciendo el cantante.
1: No me digas que el güey es de San Blas.

0: Tal cual, portuguesa que quedó con
1: la puerta. Portuguesa se quedó con los cuerpos hechos. Portuguesa se quedó con los
0: cuerpos hechos. La puerta no es la que Portuguesa esperaba.
2: Se quedó.
0: Pero sin embargo, Manolo, todo está acordado. De acuerdo a lo que ya habían hablado inicialmente y que en Portuguesa les había pautado, todo eso estaba acordado. Todo eso
3: estaba todo acordado, pero faltaba el monto.
0: Y no, eso estaba también, ya estaba pautado, Manolo.
3: Ya, no, Carlos. Mira, no, Carlos. Portuguesa no cede a Cañete, a Táchira, porque la oferta económica que ellos habían pedido no es.
0: No, hoy hace 14 días, Manolo, Portuguesa está esperando el ejecútese. No hubo ejecútese y Táchira ejecutó por Valentín Adams.
3: No. Lo que pasa es que la oferta económica no es buena. Según Portuguesa, no es buena.
1: A mí no me preocupa, buena. No,
0: pero Carlos, hablemos ya
2: en la actualidad. En la actualidad, ya Cañete, pasemos a la historia. Ya,
0: lamentablemente no se dio.
2: Sí.
0: Y ya trajeron un delantero nuevo, uruguayo.
2: Carlos, me preocupa la actualidad, que no viene quizás con esa pólvora, ¿no?, encendida. Pero bueno, es un muchacho, 24 años, el cuerpo técnico lo conoce, suponemos así, y llega al equipo.
4: Lo que sí le digo es que antes de Polero, Recó había sonado.
2: Había sonado a usted, sí, lo estuvimos
4: hablando. No se pudo hablar de Valentín y llegó lo de Polero.
2: O sea que era una petición de Polero.
0: Por el perfil que habíamos hablado de Valentín Adamo cuando William fue el primero en mencionarlo,
2: sí, señor.
0: Y ahí tiene todo el crédito William.
2: Claro, ya
0: hablábamos del perfil de Adamo y decíamos que un Adamo en este Táchira actual, yo lo veo como un recambio de Polero, más no como
2: para exactamente
1: que sea acompañante de él.
2: Exactamente, lo veo igual.
0: Porque además es un hombre de área, mucho más espigado que Polero, es bastante alto, creo que no venía un delantero de ese tipo de estatura de 1.90 o más. No sé hace cuánto tiempo.
4: El último
2: gol de Samuel. Desde el norte.
0: Yo no quería decir el nombre.
2: No, pero
0: el nombre, que la gente no caiga en que estamos comparándolo.
2: No, pero está hablando de estatura. Y él era alto.
0: Táchira, no sé, Facundo Diz también era así más o menos de 1.90, ¿no?
2: No recuerdo.
0: William.
2: Facundo, sí, Facundo era alto. Facundo era alto también.
0: Por allá ahora había pocos delanteros así de
4: estatura,
0: de
4: sí estatura
0: que han venido a Táchira.
4: Estatura sí tiene el muchacho, 1.93 para que
0: juegue. Tiene un perfil por biotipo interesantísimo, pero lo que pasa es que ya cumplió 24 años y el chico no se consolidó en ningún equipo.
2: No se consolidó. El tema es que no se consolidó.
5: Estaba leyendo las notas que le hicieron y la verdad es que venía como una promesa en Brasil.
2: Sí.
5: Le costó al equipo de Botafogo casi $1,000,000, Carlos.
4: Y que Botafogo lo tuvo que ceder a Unión Española porque no les rindió ahí. Y qué raro.
1: Ahora, lo cierto es que con estos números que tiene el jugador, con la temporada que trae, Recoba debe entonces conocerlo muy bien.
4: Sí, es que
1: Recoba debe tener una confianza en este jugador para que se arriesgue y para que sea una apuesta en este momento en Táchira, porque es una apuesta.
2: Pero ya lo dijo William, mira,
1: debe conocerlo muy bien el técnico.
2: Antes de Polero tenía Adamo en el radar.
4: Él lo asomó aquí, pero no se dio por alguna circunstancia.
2: O sea que la cosa de Adamo, es decir, la situación de Adamo, Manolo Carlos, no viene de hoy, no viene de esta semana, no viene de 15 días, viene de que llegó Recoba al equipo.
4: Estoy seguro
0: que Recoba
4: conoce más a Adamo que a Polero.
2: Exactamente. Entonces, lo que dice Carlos es cierto, va a llegar es a sustituir.
3: Cañete no es uruguayo, ¿no?
1: No, argentino.
3: Argentina.
4: De verdad que lamento lo de Cañete porque es un jugador que ya conoce el medio, que ya quería venir, estaba motivadísimo, conoce la estructura.
3: Sí, quería venir al equipo.
4: Pero bueno, por alguna circunstancia no se dio, económica, no sé qué sería, pero
3: lamentable. La parte económica no se dio, la oferta que le hicieron a Portuguesa, muy baja.
4: Pero bueno, ya tiene complemento ahí Polero.
2: Mira, tengo otra información, Manolo Carlos, el jugador que ayer Alejandro, haciendo ese gran trabajo en la previa de la práctica, observó, es un jugador que va a prueba para el equipo Deportivo Táchira, es colombiano y venezolano. Tiene las dos nacionalidades, al igual como Zúñiga, ¿no?
1: Sí.
2: Y bueno, lo van a probar a ver si este muchacho le gusta al técnico y al cuerpo técnico y puede terminar firmando contrato.
0: ¿Cómo se llama, sabes?
2: El nombre no lo tengo aquí, Carlos.

0: reporteros.
1: Sí, mira, sí. Otra información. Ayer Táchira, estaba con los jugadores en pruebas médicas, sacándole sangre, este tema de haciéndole tallas.
2: Era lo que habíamos.
3: Sí. Por eso llegaban
1: confirmadamente.
2: Sí, sí, sí, se confirmó lo
1: que exámenes de pretemporada. Ayer el equipo entrenó, sobre todo hizo gimnasio, unos jugadores hicieron trabajo de campo, pero no hubo un trabajo completo de, digamos, de campo con el entrenador.
2: Claro, claro, claro.
1: Era solamente para poder hacer el tema de las pruebas. Ahora, el único jugador que ayer no, o los dos únicos jugadores que ayer no se tomaron pruebas, uno fue Cariaco González, porque está de permiso, por lo menos hasta ayer estaba de permiso, por un tema familiar, entiendo que es un tema complicado, familiar.
2: Ya no está en la ciudad.
1: Sí, entiendo que está de permiso, no estuvo ni el lunes, ni estuvo ayer, ni estuvo antier. Uh-huh. Entonces esperemos que él pueda resolver esa situación. Y el otro jugador al que no le tomaron ayer nada de pruebas fue a Jesús Camargo. Probablemente Camargo no continúe en Táchira.
0: No.
1: Hay una posibilidad muy grande de que él no siga en Táchira.
2: Manejo eso también.
1: Sí, hay una posibilidad muy grande.
3: Pero así tan abiertamente, Alejandro, que no sigue en Táchira, está como muy
2: tarde. Parece que es una decisión personal.
1: No, estoy diciendo que hay una probabilidad de que él no continúe.
2: Pero parece que es una decisión personal.
3: ¿Tiene contrato?
1: Sí, claro, él tiene contrato hasta 2027.
2: Claro, lo renovaron.
1: Sí,
2: a él lo renovaron.
4: Eso sería fatal que no repitan a Camargo.
3: No, si se va a Camargo hay que votar gerencia, todo el mundo de ese equipo.
1: Pero ahí no tiene nada que ver la gerencia ni nada.
3: Pero mentico, ¿por qué se va a ir el jugador?
1: Creo que por un tema más, una decisión de él.
2: Es algo personal, aparentemente no le gustó mucho quedarse sentado en la fase final.
1: Correcto.
2: Hay que decirla como son, a él no le gustó quedarse sentado en la fase final y aparentemente pues el jugador no tuvo alguna situación allí incómoda.
1: Y Recoba creo que no le está asegurando titularidad.
2: Ese creo que es el principal factor por el cual él dice, bueno, entonces si no tengo nada seguro aquí para jugar, prefiere como negociar una posible salida.
4: Sí, pero mire, Camargo es uno de los mejores arqueros del fútbol nacional.
2: Totalmente.
4: Camargo
1: es cláusula de rescisión por él.
2: Oye, la parte contractual no tengo esa información, pero con esto que pasó lo último con Castillo, hermano, yo realmente no sé. Pero lo firmaron hasta el 2027, ¿no? Diciembre de 2027 fue la renovación de su contrato.
4: No me digan, se cayó lo de Cañete y ahora se va a Camargo.
1: Un posible destino de Camargo, que siempre él ha tenido esa chance, esa posibilidad, es Colombia. Es Colombia porque aparte él tiene la cédula colombiana, él tiene la doble nacionalidad.
2: Sí, correcto.
1: Y esa posibilidad siempre ha estado ahí latente.
2: Y gustó mucho en Copa, ¿no?
3: Pero el equipo que venga a llevarse a Camargo donde se quiera ir, debe pagarle a Táchira bastante.
1: A menos que se vaya
2: a menos que sea una cesión.
1: Préstamo,
2: exacto. Si es una cesión, ya cuadran de otra
3: ahora
2: forma.
3: Ahora, si lo prestan y Táchira sigue siendo dueño de...
0: ¿Cuánto partido ha jugado Adamo en este...
2: 26.
0: En este
2: 2026.
1: 26. ¿Tienes
0: muy poco.
1: Ahí? 15 partidos.
2: 15
1: partidos.
4: Por Liga 15. Hace dos meses, Camargo, último partido. Con Camargo fuimos campeones.
1: Claro. Claro, Manolo, y yo a veces la memoria, no, bueno, es que la memoria del hincha a veces es tan corta, pero es que Camargo fue un jugador determinante en Libertadores.
4: Camargo es
1: Táchira clasifica. Por Camargo, Táchira le gana a Destro.
2: Camargo hace por que Camargo. Hará que tenga la mejor versión, eso hay que decirlo, porque el nivel de Camargo era tan alto que hará que tenía que exigirse mucho más. Y cuando llega Araque a ser titular, es porque estaba, según el técnico, mejor que Camargo. O sea, tiene dos grandes arqueros.
3: Cuando tú tienes dos arqueros de buen nivel,
1: es complicado. No. Es muy difícil tenerlo a los dos contentos, Julián.
3: Uno de los dos va a estar descontento, porque se siente capaz de ser titular. Por eso, en la época de Moreno, siempre Francoví fue titular, porque siempre traían jugadores, arqueros, suplentes que no tenían el nivel de Francoví. Claro. Y sabían que era.
0: Ese es el problema cuando tienes una plantilla de dos arqueros titulares.
2: Exacto, y dos arqueros de mucho nivel.
0: Vamos con el primer break publicitario, Franklin.
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0: 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Compañeros, continuamos en Deportivo Táchira.
2: Ok, 12:45 en todo el territorio nacional. Comenzamos ya una vez con la previa del partidazo. Hoy juega otra anfitriona, la selección de Estados Unidos, a las 3 de la tarde. Ya también vamos a empezar a tocar el tema del Mundial, pero bueno, nos atañe la noticia principal. La noticia principal del Deportivo Táchira. Sí, quiero públicamente darle el agradecimiento y el reconocimiento a nuestro compañero William Mendoza, que creo que fue el día martes o miércoles, lo adelantó aquí, lo de Valentín Adamo.
3: No, en Uruguay, el año pasado ya, pero el nombre quedó descartado, lo de Valentín Adamo, pero sonó ahí. Y un amigo que está en Uruguay, que tiene contacto con la gente en el entorno de Recoba, sí, me comentó, no, aquí se habla mucho de que Recoba quiere a Valentín Adamo. Eso fue el año pasado, cuando llegó Recoba, pero
4: en diciembre.
3: Pasó.

0: Y ahorita me lo recordó cuando se volvió a mencionar el tema de Cañete, me dijo, oh, que va a ir Recoba para allá. Oh, va a ir Adamo. Ese lugar que le gusta a Recoba desde el año pasado. Y yo lo asomé.
1: Y William, después de que se empezó a torcer y a cambiar el destino de la negociación de Cañete con Táchira, lo hablamos, me lo pasaste, empezamos a investigar el tema y mira, terminó eso siendo el día 9, Vicente. Y ya hoy qué es, hoy es 19, ¿no? Diez días después se confirma.
0: Sí, debe ser que Recoba se lo comentó a alguien allá y alguien y ese lo negó en el ambiente del fútbol y bueno.
1: No, yo creo que más que...
0: Y ahí eso es algo que se filtra.
1: Más que comentarlo, te digo algo. Yo pienso que el técnico lo tenía ahí.
0: Pues siempre lo tuvo presente.
1: Estaba primera opción incluso que Polero. Llega primero Polero, bueno... Ahora llega Valentín Adamo. Bueno, esperemos le vaya bien. Lo que pasa es que la realidad,
0: pero Vicente... Pero bueno, el amigo de Uruguay que me
1: dejó el dato, me la pegó. La realidad, Vicente, es que los números actuales de este muchacho pues no son los mejores. Claro. Sin embargo, hay que esperar cómo es su adaptación, cómo va a ser el tema del feeling con el grupo, con el técnico, y el tema de esa adaptación que va a ser clave para
2: Valentín Adamo, uruguayo, 24 años. Ajá. Nació el 4 de abril de 2002, 1.93 de altura, utiliza el número 17 en su equipo en Bruselas, en la B de Bélgica. Jugó 15 de los 30 partidos de su equipo, marcó 2 goles, 1 asistencia. En cuanto a su historial, en cuanto a su trayectoria, inicia su carrera en River Plate de Uruguay. Luego en el 2023 pasa a Progreso, donde tuvo su mejor temporada.
1: En segunda.
2: Ajá. Marcando 15 goles, si no me equivoco.
1: Diez goles.
2: Luego pasa a Botafogo. Botafogo paga $800,000 por él.
0: Compra la ficha. Impresionante.
2: Lamentablemente tiene que ser cedido a Unión Española.
1: Pero no rindió.
2: Luego se va a Boston River. Regresa a Uruguay a Boston River. Luego va a Botafogo de nuevo. Y Botafogo lo pasa a Bruselas.
1: Donde estuvo el último
2: de la B de Bélgica.
1: Liga Pro.
3: Muchachos, hay que partir de un hecho.
2: Ya va, Carlitos. En la Liga Challenger Pro League, que es la Liga B de Bélgica, marcó 2 goles, 1 asistencia. Su último partido fue el 17 de abril.
0: Pero es titular, ¿no? Titular.
2: 17 de abril. Jugó 32 minutos. Luego había jugado en marzo, 13 minutos.
1: No era titular.
2: No
1: era titular.
2: Jugó el 1 de marzo 70 minutos, marcó su último gol fue en febrero, el 14 de febrero, Día de los Enamorados. Marcó su gol allí, su segundo gol en la temporada 2026. Esos son los números de este muchacho Valentín Adamo, señores. Nuevo refuerzo del Deportivo Táchira. Ahora sí, Carlos, te escuchamos.
3: No, quería acotar que no es un refuerzo, o sea, no podemos catalogarlo de refuerzo. Siendo honestos con el fútbol, no podemos recatalogar como un refuerzo, es una apuesta. Uh-huh. Es un jugador que hay que etiquetarlo como apuesta. Táchira ha traído un jugador que tiene que ser valorado bajo esa etiqueta, como una verdadera apuesta para el equipo, porque los números recientes y sus números globales no son para ser considerados como un refuerzo. Y me llama la atención el perfil, ¿por qué? Porque yo creo que Táchira está ameritando jugadores en ataque de otro perfil.
1: De otro perfil.
3: Goleadores. No tiene jugadores rompedores por banda. Uh-huh. No tiene jugadores rompedores por banda. Táchira no tiene volantes que tengan ese ida y vuelta, que te pisen el área y que tengan gol. Esas dos ubicaciones, esas dos posiciones, esas dos características, Táchira carece enormemente para la construcción y para tener una mejor finalización de gol y no depender plenamente de Polero. Vean que tenemos interesantes volantes, pero no son tan goleadores. Caso Sosa, caso Cariaco, caso Peñaranda, pero no son jugadores que tengan una alta cuota de gol.
1: Llega más a ser el sustituto de Polero
2: Llega a ser el sustituto de Polero. Si ustedes lo enfocan de esa manera, quiere decir que entonces Balsa no puede que no siga con el equipo.
1: Es probable.
0: Pero según Alejandro, ayer cuando se bajó Balsa, se bajó bien, tranquilo.
1: No, bueno, él es un profesional. Eso
0: debe estar contento, entonces debe estar.
1: Pero eso no tiene nada que ver, William. Eso es otra cosa. Ya tema
0: de... que no estuviera disgustado cara a cara, así como de aburrido.
1: Sí, pero ellos son profesionales.
2: Yo lamento muchísimo lo de Balsa porque venía con buenos números. Le marcó, creo que 10, 11 goles en Carabobo. Y lamentablemente el año pasado.

0: tuvo problemas con el cuerpo técnico.
1: Desde ahí se vino para abajo.
0: Desde ahí.
2: Pero con Táchira marcó 12 goles, ¿no? El año pasado, ¿no?
1: Empezó bien, él empezó bien.
2: 12 goles en todo el año.
0: Por eso te estoy diciendo, venía bien de Carabobo.
1: Claro, le empezó
0: bien. Lo hizo bien en Táchira.
2: Lo hizo bien en Táchira después que se fue Brian.
1: Se fue disminuyendo.
2: Asumió bien, digamos, de la vestidura de ser el delantero, pero lamentablemente.
0: Este año no ha podido.
2: No pudo.
0: Esperamos que. Esperemos que
2: no sé si fue algo
1: es más,
0: esperamos que el chino se pueda quedar y que pueda
1: es más las últimas veces que entró su funcionamiento fue apático,
2: fue más de banda
1: y fue sí. apático desde el punto de vista sí. futbolístico,
2: ¿no? Bueno, eso también es verdad, ¿entiendes? La parte
1: pero mental. Creo que en un partido de los últimos sí se le vio algo mejor, ¿no? Movimiento.
2: Lo que pasa es que incluso lo mandaron incluso a trabajar más en una banda porque sí. él se sentía mejor más como una especie de volante extremo.
1: Ahora, Carlos, ¿cuánto?
2: Pero no se vio bien.
1: ¿Cuánto más? Mide, cuánto medía Cuagliotti, el uruguayo? Cuagliotti, Matías.
2: Carlos. El micrófono.
3: Encienda el micrófono. También por encima de 1.90, el defensa central. Pero
1: uruguayo que vino de los últimos,
2: pero, ¿no? Ese, junto con sí, este. Pero ese era central, ¿no?
1: Sí, ¿no?
2: Sí.
3: Delanteros altos, altos, por encima de 1.90, que yo recuerde, Facundo Diz estaba cerca, 1.89, 1.90, por supuesto que Alejandro Delorte ha sido el más alto, Paulo Roberto Escalón, ¿usted se acuerda de ese brasilero que llegó recomendado por Giovanni Daniel? También me dio por encima de 1.90, pero, en fin, no sé, Luis Páez, puede ser, que no anduvo bien.
2: No, Luis Páez no rindió aquí.
3: Sí, pero creo que estaba en una estatura similar, 1.87, 1.88.
4: No, ya lo revisé, Carlos, fue el primero que pensé, 1.83.
3: ¿Quién es? 1.83, entonces bueno, no sé.
2: Aquí estamos hablando de 1.93.
3: Mira, ha sido muy poco los delanteros altos de envergadura, de 1.90 o más, que han pasado por Táchira.
4: Aquino. ¿Cuánto medía Aquino?
3: 87, 1.87, Víctor.
2: Se puso la chompa el hombre, mira. Pase por aquí.
5: Tranquilo.
2: William se emocionó.
5: En nuestras redes siempre dicen que a William.
2: Ah, William, mire,
5: no exhiba el uniforme.
2: Exhiba el uniforme nuevo de Tamán.
5: Gorra exhiba nueva. Gracias a Emiliatec, chaqueta nueva. Aquí está la suya, Carlitos, por cierto. No,
1: pero mire aquí la.
3: Por favor, guárdenmela.
5: Sí, en serio, está aquí.
2: Pero venga William. Rápido y no, porque están acabando.
5: Eso sí, de su talla y pocas.
1: No hay talla para Alejandro.
2: Ese fue el primero que le dieron la chaqueta.
5: XL, Carlitos.
3: Venga,
5: ya, XXL. Ah, doble XL.
4: Ah, usted es la misma que la mía.
2: No,
4: dos XL.
2: Mire las cámaras.
5: Ahí está, William. Eso, la gente dice que no le dan un informe.
2: No sea malo,
5: Planky. Bueno, eso dice la gente en las redes.
1: Se meta con William. Estamos hablando de
2: bueno, yo voy a proponer algo, ¿no? Hay que esperar que el hombre venga, empiece, sí. se adapte, tenga la confianza. No viene realmente de su mejor actualidad, Carlos, estamos claros. Su
1: sí, último el gol, presente no es muy
2: bueno. No es bueno, el último gol lo marcó el 14 goles, de repito, febrero. ¿No?
1: Físicamente puede estar bien.
2: Exacto, no, pero estamos hablando de la cuota. Claro. ¿Qué necesitaba Táchira? Un goleador, y bien lo dijo Manolo, y bien compartimos todo esto. El que llega, no llega con ese crédito de ser el goleador actual de ningún equipo. Claro, no era fácil sacarle un goleador a un equipo afuera, Carlos, había que desembolsar mucho, mucho dinero. Entonces es que lo de la apuesta, yo sí, mira que sí lo estuve analizando y lo comparto, pero lo que no comparto es que Táchira debió traer no una apuesta, debió traer refuerzo, un jugador para aportar de una vez a marcar diferencia.
3: Eso claro, sí y además que tenga otra característica
2: sí.
3: que genere el complemento para Poleo.
2: Sí, señor, exacto, ¿sí? En lo táctico.
3: No que tenga una característica similar como hombre de área.
2: Porque es que es la misma característica, por eso hablamos de que él sustituye.
3: Era más bien un media punta con gol, que bueno, precisamente ese tipo de características.
4: Ahora la llegada.
1: Yo espero verlo, porque si uno, por ejemplo, da un comentario sin haberlo visto en Táchira, repito, en Táchira, han venido unos casos peores que él y han rendido, y hay unos mejores que él y no han rendido.
2: Es sí. normal, ¿no? Eso suele pasar.
1: El caso de este muchacho argentino, el que salió campeón con Cata, Diego Herrera, no. en una apuesta, ¿se acuerda, Carlos?
2: En una apuesta.
1: No había jugado en primera, venía con un presente de
2: Giovanni, Giovanni
1: ni
2: José Daniel,
1: primera.
2: También.
1: Y Giovanni José Daniel
2: Giovanni
1: también.
2: José Daniel,
1: Giovanni José Daniel fue una apuesta, vino a probarse y mire sí. lo que resultó ser su Giovanni
3: Daniel. Sí, pero por ejemplo, en el tema de Diego Herrera, era una apuesta, pero venía a ser uno de los goleadores de las juveniles de Boca.
2: Mire, el otro gol que marcó este muchacho, vamos, fue el 27 de enero. Es decir, que prácticamente en 20 días marcó los dos goles que logró este semestre.

0: Uno ve las fotos de este muchacho Adam en su Instagram, de todos los equipos donde estuvo, buen biotipo, buena con textura.
1: No, vamos a esperar.
0: O sea, desde ese punto de vista físico se ve bien el muchacho. Hay que verlo futbolísticamente cuál es el funcionamiento, el movimiento. Y cómo lo va a utilizar Recoba también, ¿no?
1: Exacto.
0: Hay que saber, ¿no?
1: Exacto.
2: Como si lo va a utilizar. Pero, se supondría que el que va a sacar del área ahora es a Polero.
0: ¿Será?
2: Jugar con él y con Polero, por supuesto. Por supuesto.
1: Sí, por la altura, ¿no? Sobre todo. Claro. Míralo por el hecho de la altura, porque yo no creo que Adamo sea un jugador que vaya por una banda para ir a generar juego. Él tiene que esperar el juego de los compañeros de banda.
2: Tiene más esa capacidad de salir, y si vemos los mapas de calor de Polero.
1: Es verdad, comparto eso también.
2: Son más de jugar detrás de un 9,
1: sí,
2: o dejar un poquito en carriles internos del lado derecho, del lado izquierdo, que permanecer siempre arriba en el área en punta. En cambio, este muchacho sí creo que es más 9-9, hombre de área como tal.
1: Digamos un 9 de los antiguos.
0: Lo que sí me preocupa es lo que dijo Alejandro sobre el Camargo, ¿no? O sea, que la ida de Camargo sí sería un poquito lamentable.
1: Lo que pasa es que lo de Camargo ya es una situación personal.
0: Es que tener dos arqueros de buen nivel, eso pasó en Táchira ya una vez y eso fue un problema, y de verdad que era insostenible para los técnicos.
1: Cuando sale campeón
0: Táchira en el 79, ajá, el arquero era Alfredo Griego, un arquero de buen nivel del fútbol colombiano, un arquerazo de los grandes del fútbol colombiano en esa época. Lo trae Táchira y después Táchira trae a Romero, más imagínate, arquero que el otro todavía. Entonces, tener dos arqueros de ese nivel,
1: uno va a tener
0: que irse. Se tuvo que ir Griego y se quedó Romero tres años.
1: Ahora, Carlos, lo de Camargo no cayó bien en la gente. Y no cae bien en la gente porque la gente quiere mucho a Camargo. Siente Camargo como un jugador casi que ícono del equipo por todo lo que le dio, sobre todo lo último, ¿no? En la Copa Libertadores, ¿quién no recuerda esos penaltis? El penal que marcó también para clasificar a jugar contra el Tolima. O sea, son cosas de esa motivación. Sin embargo, yo digo algo, ¿no? Camargo creo que también me parece exagera. ¿Por qué? Bueno, porque Araque, ¿cuánto duró sentado? ¿Cuánto duró Araque sentado? Yo también pienso que tienen que equilibrar un poco eso, ¿no? Es mi opinión. Yo no estoy ni en contra ni a favor de ninguno. Simplemente hablo que también el jugador Araque, que hoy es el titular o terminó siendo titular, tuvo casi un año sentado, ¿no?
3: Sí.
1: Pues un año sentado.
3: El tema, mira, aquí viendo un video de los goles de Adamo, sobre todo en progreso, ¿sí? Todos los goles en el área, y no solamente en el área, sino en el área chica.
1: Porque es 9 natural.
3: Todos en el área chica.
0: ¿Pero el juego aéreo?
3: Y eso es otra cosa que me extraña, muy pocos desde luego aéreo. Prácticamente bueno, todos
0: los goles con
3: pie derecha y con pierna izquierda.
4: Pero yo creo que con Álvaro Recoba, escúchame, yo creo que con Álvaro Recoba va a ser muy bien preparado ese delantero uruguayo, que ha estado en grandes equipos. Yo creo que Álvaro Recoba lo va a repotenciar al lado de Polero, ¿no?
0: Sí, yo creo que Álvaro lo conoce y sabe dónde lo va a utilizar y lo va a repotenciar.
4: Yo creo que el propio Álvaro Recoba lo conoce.
0: Sí,
4: este uruguayo que viene, yo creo que lo puede repotenciar, lo pueden trabajar con Polero arriba para que sea más peligroso, ¿no?
0: ¿Cambiará la fórmula, Carlos, y muchachos 4-4-2 con la llegada de este muchacho?
1: Puede darse, ¿no? Por el tema de lo que hablaba Carlos, de que Polero puede ir un poquito como a segundo punta y él más.
4: Yo creo que se puede dar 4-4-2.
1: Él más al área y Polero un poquito más retrasado.
0: Uno de los dos sale y entra.
1: Y van a alternar, tienen que hacerlo.
0: En el juego aéreo es importante ponerlo dentro del área, en el juego aéreo, más que incluso a ras de piso.
1: Sí.
0: Y el otro muchacho, lo que dice, según el video que dice Alejandro, más se maneja más a ras de piso, ¿sí?
1: ¿Cómo? Sí. Define
4: yo
1: que
4: creo,
1: más a ras de piso de izquierda. No, solo para todos, segundas oportunidades y rebotes.
4: Yo lo ¿sabes? Que quiero hacer este comentario, el profe lo trae, Álvaro Recoba lo trae al uruguayo, otro delantero uruguayo lo trae, porque lo conoce,
0: sí, claro,
4: porque sabe que con el trabajo acá, con el esfuerzo del trabajo acá y con el equipo que tiene Táchira, ese jugador la puede meter, se puede convertir en goleador.
1: Tiene la confianza del técnico, Manolo, el técnico lo conoce,
4: sí, porque
1: eso
4: lo
1: es fundamental, conoce. Eso es fundamental. Por eso es que yo le digo, vamos a esperar que arranque. Y bueno, ya cuando lo veamos emitimos una opinión más.
4: Pero ha estado, mira, ha estado en buenos equipos, estuvo en Botafogo en Brasil. Para llevarlo allá, es muy, muy importante, ¿no?
0: No, no, para que un equipo como Botafogo lo compre en casi $1,000,000, bueno, después no le resultó futbolísticamente por alguna cosa.
4: Yo lo que creo
1: que queda Botafogo de Progreso por marcar 10 goles en segunda.
4: Yo lo que creo, William y Walter, es que el profesor Álvaro Recoba lo va a repotenciar. El profe ha estudiado táctica, técnicamente, estratégicamente, ha estudiado que con este equipo de Táchira, ese muchacho puede ser, puede meterla, ¿no?
5: Sí, Manolo, sí, pero mira, Manolo, creo que estamos claros que para la clausura hay que traer refuerzos, no jugadores a repotenciar, ¿eh? Ya llega el momento de que el equipo capitalice los torneos que tiene que jugar.
4: Carlos, ¿qué le parece Martínez, el de UCB?
0: El central quedó fuera, el de UCB.
1: Ah, ¿sí? Sí. ¿Adrián?
0: Adrián Martínez.
4: A mí me parece muy buen central, ¿no?
5: No me gusta. No creo que sea jugador como para lo que Táchira merita atrás.
1: ¿No? Se ha gustado más el colombiano.
0: Bueno, pero pues, a lo mejor puede ser que le guste a Recoba, ¿no, Carlos? A lo
5: mejor. Bueno, pero si le parece a Recoba, entonces...
1: No, pero las características para lo que le gusta a Recoba no creo, porque él le gusta a jugadores rápidos. Martínez no es rápido.
5: Si busca un central, pero tiene que ser un central que le brinde salida.
4: Hablando del delantero, muchachos, yo creo que el profesor Álvaro Recoba lo trae conociendo cómo juega el equipo, cómo juega Táchira. Él cree que trabajándolo especialmente, repotenciándolo, ese número 9 puede ser goleador con bolero, ¿no? Puede ser goleador con bolero. Por eso lo trae, ¿no? Es uruguayo, lo conoce y yo creo que lo va a repotenciar. Y con la manera de jugar el equipo, él cree que ese muchacho puede ser goleador. Y hay que creer en el profesor Álvaro Recoba, que hace un muy buen trabajo.
1: Eso sí creo yo que hay que connotarlo, ¿no? Yo por lo menos creo que lo trae por algo, ¿no? Y no, yo confío en lo que pueda hacer el
0: profesor. No, y ya lo quería traer desde el año pasado, quiere decir que lo tiene.
1: Manolo, a mí lo que me preocupa, y no debo dejar de decirlo, es que este era el momento para traer a alguien certificado, no un jugador que no venga, que no viniera con goles, porque este muchacho no tiene gol hoy y llega como un delantero goleador.
4: Pero lo mejor acá con el trabajo del profesor Álvaro Recoba.
1: Claro. Esa es mi única preocupación.
4: Y yo creo que con el trabajo de los técnicos y con lo que es el equipo se puede convertir en goleador, ¿no?
0: Sí, yo también
4: él lo trae porque ve que tácticamente, técnicamente aquí puede ser repotenciado el jugador.
0: Sí, yo creo que Recoba le va a sacar provecho y sabe cómo lo va a poner a funcionar.
4: Yo creo que Recoba le va a sacar provecho, William.
0: Yo también, porque él lo tiene desde el año, desde cuando él llegó a Táchira, no,
1: finalmente. Sí, lo conoce.
0: Finalmente, pasando claro. No se dio al principio del torneo de apertura, pero se dio en esta oportunidad. Es más, yo creo que él apostaba más por este muchacho que por Cañete.
4: Pues yo creo que hacen falta unos 3 jugadores más en Táchira.
0: Eso sí, ahí sí es verdad, porque el mismo Recoba lo dijo. Dijo, tuvimos un buen equipo, pero no, nos faltó algo. No nos alcanzó, ni en la Copa, ni en el torneo, bueno.
1: Y fue muy enfático, ¿no?
4: No se debe ir Camargo el arquero.
0: Sí, eso sí es ya...
4: Tienen que traer unos 3 o 4 criollos más de buen nivel.
0: Y otros extranjeros podrían traer otros extranjeros, si es que quieren reforzar bien
4: ese
0: el equipo.
4: Muchacho, ese Martínez es buen central, ¿no?
1: Jugó en la Vinotinto, ¿no? También. Adrián Martínez jugó con la selección.
0: ¿Y ese no fue el que le pegó a
1: Messi?
0: No, Ramírez.
4: Es venezolano.
1: Sí, ¿no? Le pegó a Messi, ¿te acuerdas?
0: Y a Messi casi le parte
1: a Messi en Caracas, la rodilla. Casi lo lesionó.
5: Quiero dejar claro algo con Adrián Martínez. Es un buen jugador.
1: Pero muy lento.
5: Pero yo no considero que sea el central que Táchira necesite. Yo no creo que sea el
1: pero
5: Táchira,
1: el salió Táchira. salió de UCB. Sí, pregunto, salió de UCB, sí, confirmado.
4: Ya se fue de UCB.
1: O sea que UCB está sacando jugadores.
0: Charlie Ortiz también se fue.
1: Cuesta también.
0: Y creo que se fue Cermeño también.
1: Cermeño también se fue. 4 jugadores, estamos hablando de salidas de UCB.
0: Bueno, es que esa es la ventana de cambio. Sí. ¿Permite eso?
1: Sí, claro, está haciendo va a ser las sustituciones,
0: claro,
1: ¿no? Va a ser las sustituciones.
0: Táchira debe ser mínimo 3-4 sustituciones.

0: Para mí, en mi opinión, sí. para que este plantel quede sólido, para
1: yo,
0: mí.
1: Yo sí estoy claro, contigo
2: Adrián,
1: en eso.
2: Adrián Martínez se va a UCB porque se va al extranjero, ¿no?
0: También.
3: Se va al extranjero. Y no deja de ir a Camargo, profe Álvaro.
1: Ya tiene Recoba. Equipo.
3: Álvaro Recoba, no deje ir a Camargo y tiene que traer unos 3 o 4 venezolanos más.
0: Sí.
3: Tiene que traer jugadores por las bandas, que juegue abiertos, y tiene que traer un volante 10 y un central.
0: Sí, y trabajar, bueno, hablar con Camargo y decirle, bueno, Camargo, una pelea entre dos buenos arqueros,
1: el que ande mejor. Mira este mensaje, y es verdad, y le doy el crédito a Manuel Ruiz, dice, Walter, a veces con menos cartel salen mejor.
2: También puede
1: y yo ser. Le doy el crédito a él porque no él sabe, conoce de esto, aunque, claro, es verdad, no todo el tiempo, sin embargo, vamos a estar claro.
4: Te quiero insistir algo, y con todo respeto por los que piensan así. Táchira no está para veces. Pero
1: es que ya va, es que iba justamente a emitir esa mi opinión, Carlos. Táchira necesitaba un jugador más certificado, más goleador, jugador que viniera como, ya, mira, se bajó, viene con cuántos goles en el último semestre, el último mes, un ejemplo.
0: Sí, pero también si tomamos como referencia, no que los últimos delanteros que vinieron tenían cartel como Ríos y como Cano y ninguno.
1: Aquí me dice otra persona de Walter, de repente sale mejor que Cano, vamos a confiar.
0: Bueno, de Cano creo que juega un poquito
3: mejor. Yo creo que el profe Álvaro Recoba lo va a repotenciar a este uruguayo. Yo creo que la va a meter aquí.
0: Sí, hola Dios, él lo conoce, sabe dónde lo va a funcionar, cómo
3: claro.
0: Cómo manejarlo.
3: Conoce el equipo y sabe
0: dónde lo va a utilizar.
3: Claro.
0: Yo no puedo hablar mal, muchachos.
1: El presente no es malo, no es bueno.
0: Presente en cuanto a bueno no es bueno. Pero a lo mejor aquí viene y lo repotencia Recoba, lo utiliza bien, le salen bien las cosas y bueno.
3: Mira, de repente aquí la mete, ¿no?
1: Manolo, hablando de extremos, Vargas, de estudiante, de ex estudiantes y también hoy actualmente en el Deportivo La Guaira, también sale del equipo de La Guaira, ¿no?
0: ¿Quién?
1: Jesús Vargas.
0: ¿Ese qué es, delantero?
1: Ese es extremo.
0: Extremo.
1: Lo recuerdo mucho cuando jugó en Estudiantes de Mérida.
4: Pero hace rato que no rinde en ningún lado.
3: Cermeño se ¿cómo? Puede UCB, ¿no?
4: ¿Cómo, Carlos? Sí, hace rato que no rinde ningún equipo.
1: Pero Vargas tiene rato que no tiene un convencimiento y una estabilidad en algún grupo, ¿no? En un
4: por eso,
1: equipo.
4: Si no rinde ningún equipo.
1: Sí, sí, sí. Pero no, le estoy entregando la noticia.
0: Entonces,
1: que el muchacho
0: llegada,
1: se va de
0: La Guaira. Con la llegada de este muchacho.
1: No estoy diciendo que lo compre Táchira.
0: Con la llegada de este muchacho uruguayo, en cualquier momento anuncia la salida de un extranjero de Táchira.
1: Sí, va a ser Fioravanti. Va a ser Fioravanti.
0: Eso ya está.
1: Sí, yo manejo eso. Yo manejo que va a ser Fioravanti.
0: No puedo asegurar hasta que no lo diga, pero me imagino que es lo más viable.
1: Le voy a decir como usted, vamos, aquel momento. Lo de Fioravanti está prácticamente listo, que no siga en Táchira.
0: Me parece, o sea, no sé, bueno.
3: Yo creo que no va a ser Fioravanti, yo creo que va a ser un uruguayo.
0: ¿Será Villalpando?
1: No sé, Villalpando estuvo haciendo los exámenes.
0: Yo digo una cosa, entre Villalpando y Fioravanti, yo me quedo con Fioravanti. Para mi gusto, ¿no?
2: Pero al parecer Recoba se queda con Villalpando.
1: Pero Recoba piensa de otra manera y él es el técnico.
0: O sea, porque me parece que es más útil Fioravanti hoy en día que Villalpando, por lo que hizo Villalpando.
1: Y ¿no? Aparentemente el volante 8 que Recoba quiere darle esa posibilidad va a ser Brian Palmesano. Él quiere a Brian Palmesano convertirlo en el volante mixto. Y no lo dijo.
2: Pero ya va, yo digo una cosa ya. O sea, después de lo que deja de decir Walter, o sea, yo digo una cosa.
3: Pero tiene.
2: O sea, pero yo digo una cosa. Nosotros estamos claros que con lo que hubo el año, el torneo anterior no alcanzó, ¿no?
0: Sí, faltaron.
2: O vamos a seguir cayéndonos a mentiras de que vamos a probar con este, con el otro.
3: Voy a ver si
2: acomodo este jugador y lo convierto. O sea, eso ya lo vivimos y este semestre que pasamos no alcanzó con lo que había.
1: No es para probar. Este semestre es para certificar
2: e ir por la acumulada.
1: Competir, ir por la acumulada y después por la estrella. Para eso este semestre.
0: No,
1: Yo cuando digo lo de Palmesano lo digo porque lo dijo Recoba.
3: Álvaro Recoba tiene que traer dos jugadores que jueguen por la banda, uno por la derecha, otro por izquierda.
2: Sí, concuerdo.
3: Que reciba la pelota de Juan David Sánchez y que reciba la pelota y se junte a jugar por el lado derecho con Provenzano.
2: Con Provenzano, sí. Táchira adolece de extremos puros, Manolo.
0: Para mí, aparte de este muchacho delantero, faltan mínimo dos o tres para completar un buen
3: plan. Pero dos jugadores que vuelven por la banda, que esperen a Juan David Sánchez, se junte con ellos y por la derecha a Provenzano.
4: Sí, hoy es viernes, cerrando la primera semana.

0: pretemporada y esos jugadores no han llegado.
1: No, no están.
0: No están esos jugadores. Están.
1: Entonces, la apertura de campo la tienen Juan David Franco. Mire,
0: no vuelva a caer, hermano, lo que Recoba, que tiene, ya va reduciendo su margen de error, que no vaya a caer nuevamente en el error de traer delanteros de gol, traer delanteros de área, y que no existan los jugadores que surtan de pelotas a esos jugadores.
2: Sí. Pero yo creo que hay que traer jugadores. Hay que traer,
0: no cometamos jugadores nuevamente ese error, porque por falta de ganar partidos fundamentales, por falta de gol en la recta final, no llegamos a la final de la...
1: Por falta de profundidad y claridad, Carlos. ¿Sí? Profundidad y claridad, porque eso fue lo que le faltó al equipo.
0: Si nos ponemos a ver a veces los números defensivamente, no fueron ni malos del Táchira. Con todo lo que se repuso, se rearmó atrás, finalmente lo que faltó fue gol.
1: Claro, Carlos, porque aquí lo hablamos ayer o antier, el tema de la defensa al final pues terminó solucionando con Camacho, con Luni, es que con Frata, ¿verdad? Y los mismos laterales.
3: Fíjate algo.
1: Pero ahí ese no fue el problema, el problema fue que el equipo no tuvo contundencia.
3: Fíjate que si analizamos desde el 1 de enero hasta hoy 19 de junio, el mejor equipo del semestre en cuanto a rendimiento y producción fue Táchira.
1: Sí, claro.
3: Hizo 35 puntos.
1: Lo que pasa es que son
3: 40. 35 por encima de todos. Sumando los dos, sumando cuadrangular y sumando torneo.
1: Claro. El más regular,
2: Lo que pasa es que fue muy raro que en el segundo tiempo Carabobo le metiera 5 goles a...
3: Y que el arquero de Estudiantes ese día tapó hasta
0: Llegamos a tener un momento en el cuadrangular que dependíamos de nosotros mismos
1: y arrancando el cuadrangular y ahí es donde Táchira, en el partido local con Metro, ahí es donde se va la clasificación. Sí,
3: el partido de Metro,
1: ahí es donde se va la clasificación.
3: El empate de ese Metro aquí fue en un torneo tan corto, el empate de Metro fue fundamental.
1: Claro, en casa tú tienes que ganarlos todos.
3: Porque usted ganaba los tres,
1: ¿no? El arrancar perdiendo con Estudiantes, pues fíjate, un empate ahí
3: tenía. Pero está bien, supongamos, se perdió de visitante, pero de Metro aquí en casa había que ganar.
1: Pero es que el tema, justamente el tema va
4: a ser. Táchira cargó todo el cuadrangular con esa derrota de Estudiantes.
1: Claro.
4: Y se comprobó. Y se volvió a comprobar esa estadística.
1: Es verdad.
4: Y se volvió a comprobar la estadística que equipo que pierde en el primer
1: partido. No va al baile.
3: Siempre lo dijimos, ¿no?
1: No, y es que son una estadística ahí.
3: El primer partido del cuadrangular casi o nunca se le da el título.
1: Vamos con Frank.
2: Pero no, mire William, el arquero de Estudiantes nos sacó 6-7 pelotas. Sí. Clarísimo.
1: 7 nos sacó 8-9, no me acuerdo.
2: 6-7 jugadas de gol clarísimas.
3: No le vaya a pasar al arquero de Estudiantes, ojalá que vuelva a responder, ¿no? Y en otro partido anda igualito cuando
1: vayan, si quieren un extremo. Hagan el esfuerzo por eBay.
3: ¿Cómo que llama el arquero este que famoso ahorita que la mamá se la trajeron de allá?
4: Bociña y Cabo Verde.
3: Ese me recordó a Weber. Sí. Sacó como 10 pelotas de gol.
1: Sí, aquí lo dijimos. ¿Sí
3: o no?
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1: Bueno, seguimos. Y 18 ya se prepara el partido de Estados Unidos, ¿no?
0: Sí. Unidos, en minutos comenzamos con nuestra vamos previa. Con
2: Estados Unidos, aquí por Tamá, contra el seleccionado de Australia. ¿No? Sí, ambos está, ganaron la primera fecha.
1: Ya comienzan a definirse prácticamente los grupos. Ya México ya es primer. Y sigue jugando ahí en ese estadio, ¿no? México. Sí, se asegura jugar en ese estadio.
2: Pero recuerde que ayer no jugó ahí, ayer jugó en Guadalajara.
3: Claro, ayer también, ayer
1: jugó en Guadalajara. Sigue la sede en México.
3: Ahora, una cosa que me extrañé del partido, no estaba completamente lleno, ¿no? Se veían muchos claros.
1: Sí. Pero ¿qué ambiente viene esa mexicana? Estaba la chilindrina y el chavo el otro,
2: ¿no? El que no sabía dónde estaba parado,
3: el chapulín,
2: andaba el relator que dijo.
1: Chapulín, el Kiko,
2: ¿no? Luis Miguel y cantaron fue el rey de Vicente Fernández.
1: Estaba Canelo Álvarez con.
3: Ah, Canelo lo vi, Canelo lo vi.
1: Canelo ahí. Entonces, bueno, porque la gente me pregunta mucho de Tacha. Bueno, eso, por ahora esa era la única noticia real que tenemos.
2: Pero ¿qué más quieren?
1: Más lo que hizo ayer, el trabajo que hizo Alejandro ayer en
2: vamos a
1: la llegada de los jugadores, que iban haciendo su examen médico, ustedes llegaban graneadamente.
2: Mire, muchachos, les puedo asegurar.
1: Y esperando que Táchira anuncie dos o tres jugadores.
2: William, les puedo asegurar que Fioravanti no sigue en Táchira.
1: ¿Sí?
2: No sigue en Táchira.
1: Yo no.
2: Bueno, yo le estoy diciendo lo que yo manejo de información. Sí.
1: ¿Sí? No, pero si a mí me piden una opinión de.
2: No, que, no, ya, eso es otra cosa.
1: Yo estoy entregando una no lo dejaría por fuera.
2: Yo sí pienso que. Él no es jugador de Álvaro Recoba, Alejandro. Nos dimos cuenta de eso claramente.
1: Sí, ¿no?
2: Nos dimos cuenta de eso
3: claramente. Yo lamento mucho eso porque fue un jugador maltratado. Fue un jugador maltratado todo el año. Que le decían un día que sí, después le decían que no. Después pasaron unos meses y dijeron, bueno, vamos a sentarnos otra vez.
2: ¿No? Manoseado
3: lo también. Lo pusieron de titular contra Carabobo, jugó bien contra Carabobo, después no volvió ni un segundo más en todo el torneo.
1: Pero los partidos que estuvo jugó bien.
3: Sí, pero sí, jugó uno solo contra Carabobo.
1: Y parece que los minutos que estuvo mejor que...
2: Jugó contra Carabobo y jugó un tiempo con, no recuerdo
1: es si... Es que
2: con...
1: nosotros que conocemos al vikingo, o al colorado como le decimos, ¿no? Sabemos la capacidad que tiene, cuánto puede rendir, dónde puede rendir, cómo puede funcionar, porque lo hemos visto ya 3 años, salió campeón.
2: Sí, pero el técnico no.
1: Pero bien preparado,
3: Carlos.
1: Bien preparado,
3: Carlos, ¿qué decías? Carlos, ¿qué decías?
4: No, que eso que habla William, que todos conocemos y que dentro del mismo Táchira conocen, creo que Álvaro nunca vio eso.
2: No lo vio.
1: Bueno, y una cuestión que yo no le critico al profesor, porque acuérdese de Carlos, usted que está en el ambiente del fútbol y está más metido para la parte técnica, hay gusto de técnicos, ¿no? Hay técnicos que le gustan jugadores de funcionamiento y a otro no le gusta este y a otro le gusta este. Es algo normal.
2: Eso es muy normal.
1: No se puede criticar eso. No es del gusto de Recoba quizás el Colorado. Bueno, esa es una opinión de él, el gusto de él. Pero para nosotros, a mí me gusta Fioravanti. A mí. O sea, como funciona en este equipo, por lo que ha hecho, ¿no? Creo que todavía puede dar un semestre más, en mi opinión, pero...
2: Sí.
4: Opinión. Opino igual que tú, pero cuando a uno no lo quiere, no lo quiere.
2: Sí, sí. Sí, exacto.
4: Cuando uno no lo quiere,
2: profundo eso, ¿no?
3: Sí, ¿sí? Así.
1: No, es normal.
3: Yo tenía un amigo.
1: Eso pasa siempre.
3: Yo tenía un amigo que tenía una novia, ¿no? Y bueno, siempre iba a reuniones y todo el mundo quería a la novia, ¿no? Esa es tremenda mujer, ¿no? Esa es tremenda chamba. El único que no la quería era el amigo mío.
1: El novio.
3: A todo el mundo la quería, menos todo el mundo la quería, pero el que la tenía que querer no la quería.

0: Okay. Bueno, así es la vida.
1: Entonces, bueno, así es que aquí pasa lo parecido.
0: Eso ha pasado siempre. Eso
2: así
0: ha pasado
2: es la vida, muchachos.
0: ¿Eh? No, pero bueno, esperemos que todo lo que haga el equipo sea en beneficio del equipo.
2: William, la reflexión que yo hoy hago es la siguiente. Por favor, vamos a acordarnos de qué trata el Deportivo Táchira. No desvirtuemos qué es el Deportivo Táchira. No lo desvirtuemos. Vamos a recordar y tener claro, con conciencia, de qué es nuestro equipo. Cuando nosotros, yo considero que cuando se permiten hacer las cosas de Táchira diferentes a lo que Táchira es, como un equipo grande, como un equipo de exigencia, como un equipo que tiene que tener los mejores jugadores, las cosas por lo general no salen bien. Quedó demostrado en este semestre anterior, quedó demostrado el año pasado.
0: ¿Eh? Sí, ¿no? Entonces,
2: con Táchira las cosas son muy finas.
0: Recoba como un hombre de fútbol y de experiencia en un recorrido súper impresionante, él sabe que tiene una premisa en este torneo. Primero, ganar la acumulada o ganar la clausura.
1: Sí, él quiere
0: si no se da ninguna de las dos, Carlitos, y no hay...
2: El primero que debe estar consciente de eso, no, Copa Venezuela va y venga. No, da
0: claro,
2: nada.
0: La Copa Venezuela...
2: No da nada.
0: Pues hacer, todo lo que haga es sumar.
1: La Copa Venezuela es para que aprovechamos.
0: Todo lo que haga es sumar.
2: Y por 33 puntos o más en las 13 fechas.
1: Exacto. Para ganar la acumulada, la Carlos. Ese es el objetivo, ganar la acumulada.
2: Ser campeón del clausura y ser campeón de la absoluta.
0: Sí. Y para concluir, yo digo, entonces Recoba, que tiene, por mí tiene respaldo, y quizás para la fanaticada y para el cuerpo, para la directiva, pero tiene dos compromisos pendientes. La acumulada y el clausura. Si no se da ninguna de las dos, su situación para mí se le compromete.
1: Pero es que él mismo ya lo dijo, públicamente él lo ha dicho. Nosotros aquí tenemos que ganar, porque si no ganamos no podemos seguir. O sea,
2: él tiene el respaldo de todos.
1: Claro, tiene el respaldo de todos, pero también tiene que sacar los resultados. Claro,
0: pero el fútbol es el resultado.
1: Técnico tiene la maleta ahí en la puerta. Eso lo dijo Walter Catarroque.
2: Como decía Manuel Plasencia. Oye, tiene la maleta ahí en la puerta.
1: El mismo Manuel Plasencia.
0: El fútbol es el resultado. Eso lo sabe.
2: El fútbol por un año y confiamos que en este segundo semestre alcance los objetivos.
1: Exacto. Claro, y vamos a respaldarlo.
2: De todo. Pero la confianza de todos también radica en que el profe exija y se exija a sí mismo, ¿sí? Y estamos en un momento de debe exigirse, porque de una otra manera también pueden ocurrir situaciones extradeportivas que todavía, Carlos, no han reventado dentro del equipo.
1: Carlos, un inciso rapidito. Más que exigirse él, este es el momento de exigir. Porque es el momento de armar plantilla.
2: Si él no exige, Walter, pero si él
1: pero
2: no
1: él tiene
2: exige,
1: que exigir, él tiene, este es el momento de él exigir. Ya cuando tenga armado tu grupo, ahí él te va, ahí se exige él.
2: Walter, él es el primero que tiene que exigir. Claro.
1: Él es el primero, porque todo depende del armado del equipo, de lo que él diga, lo que él quiera. ¿Ves?
2: La Táchira, cualquier proyecto que nos quieran pintar y brindar, lo sostienen los resultados.
1: Todo el tiempo, hermano. Todo el tiempo.
0: Todo ese verso de proyectos lo he escuchado muchas veces. Todo ese verso de proyectos que vengo. Todo eso es mentiras. Todo eso se cae si el equipo no gana.
1: Si el equipo no gana, olvídelo. Eso no pasa nada.
0: Aquí lo que hay que vivir es el presente. Paralelamente ir trabajando con el equipo. Aparecen los canteranos.
1: Eso es otra cosa.
0: Con resultados.
1: Pero eso es otra cosa.
2: El tema de promocionar jugadores, de fortalecer los jugadores de las categorías juveniles, eso es otro tema, esos son proyectos a mediano y largo plazo que el equipo tiene que hacer, promover y sostener.
1: Claro.
2: Pero eso es muy diferente a la consecución del objetivo de un equipo profesional como Táchira, que semestre a semestre y año a año tiene que buscar ser campeón.
1: Por eso el clausura es fundamental protagonizarlo, Táchira, porque en el apertura se quedó ahí a la puerta y era una final. Y en la apertura era donde Táchira tenía que ganar esa final, meterse en la final y ganar la final y levantar la copa. No se pudo. Ahora la obligación es el doble. Es el doble ahora.
0: Me comentaron de que el Mono Suárez estuvo reunido con la gente de Táchira aquel año y todo. ¿Será cierto, Carlos? ¿El Mono Suárez?
1: No, pero
0: sí. ¿A ustedes suena jugador, el Mono Suárez para Táchira?
1: No, hoy no. Me sonaba hace 10 años, pero hoy no.
0: ¿Mono Suárez más que Fioravanti? No, puede ser.
1: Le repito, me sonaba hace 10 años, hoy no. Hoy no.
0: Si usted me dice, no, que estuvo Yangel Herrera, bueno.
1: Eso cosa. Es como lo que dijo Carlos de Ovo. No sé quién nombró a Adrián Martínez. A mí me parece que era Martínez el jugador.
0: Está comentando que vio al Mono Suárez aquí.
1: No era que parecía al Mono Suárez y lo compró.
0: No, debe ser que tiene una novia aquí, alguna miradora, una cosa. Yo no creo que.
1: No, el mono aquí tiene. Sí, tiene algún.
0: Pero Patáchira
1: no. No, me refiero, o sea, algo familiar.
0: Ah, ok.
1: Alguna cosa, porque él siempre está aquí antes
0: de. Yo no he visto a Varese aquí, pero. pero yo no creo que sea de interés de Táchira.
1: No, de verlo si a quieren, tener no, interés.
0: Si no quieren a Fioravanti, estamos todos locos, estamos todos desviados, digo yo.
1: No, Dios, no.
2: Está buena esa. La verdad, vamos a ponerle atención a las cosas que el equipo requiere. Sí. Profe Álvaro, vamos a ponerle atención a las cosas que el equipo requiere. Usted sabe de fútbol, usted jugó muy bien al fútbol, pero también tiene que enderezar el equipo a nivel nominal para reforzarlo. Es reforzarlo. Táchira no se puede dar el lujo en este mercado de no fichar acertadamente con los jugadores y las características que le den a Táchira un plus. Jugadores que puedan tener la posibilidad de llegar a rendir, no de esperarlos. Porque además, todos sabemos que pueden llegar a ocurrir situaciones extradeportivas que aún no han reventado en el equipo, que pueden reventar y afectar el camino del equipo. Todo eso tiene que estar el equipo previsto en prepararlo. O sea, por ejemplo, está lo de Carlos Sosa. No sabemos cuántas fechas de suspensión le van a colocar a Carlos Sosa.
1: Sí. Fue
2: una agresión al técnico del equipo rival.
0: Y no sabemos también en ese rumor que hay a nivel de Conmebol y FIFA de la cuestión de lo de Bolivia. Sí. Villalpando también no, podría venir por ahí, ¿no?
2: Ese tema no lo quiero tocar.
0: Yo tampoco hasta que no...
2: Es sumamente delicado, sumamente delicado. Ahí, con eso lo dejo todo ahí.
0: No sabemos eso, cómo fue. No,
1: pero es algo que el equipo tiene que salir al paso, Carlos. Debe salir al paso.
0: ¿Debe desmentirlo o debe decir sí?
1: El equipo tiene que salir al paso porque si no alimenta la especulación.
2: Sí. Walter, el que debe saber y seguramente está totalmente enterado y sabe todos los detalles de si hay alguna situación con eso, es el propio equipo.
1: No, y el mismo, es lógico, y el técnico tiene que estar claro en eso.
0: Porque es una información que se ha corrido incluso.
1: Pero mire, yo digo una cosa, Carlos, yo digo una cosa, compañero, el que tiene que salir al paso ante esto es el equipo.
0: Es que esa información se ha corrido hasta el nivel internacional en diferentes...
1: Yo pienso igual que tú, es un tema muy
0: que delicado. Que nosotros no le hemos dado, no hemos dado mucho énfasis porque no sabemos cómo es.
1: Muy delicado.
0: Ni tampoco lo podemos tocar ese tema. Eso sí, cuando Táchira lo haga oficial podemos hablar del tema.
1: Pero
0: si fue verdad.
3: Es que William, incluso sabiendo uno cómo es el tema y... Incluso nosotros, teniendo la información y hasta el último detalle, no nos corresponde a nosotros decir nada de eso.
1: Eso le corresponde
3: directamente al equipo y a las entidades en este caso.
0: Sí.
3: O sea, bien sea, no sé, Conmebol, Federación, Liga, al que le corresponda. Pero eso no le corresponde.
1: Conmebol, en este caso.
3: Eso no le corresponde ni a un comunicador, ni a ninguno de nosotros.
0: Esos son temas
3: explícitamente delicados. Eso es algo... Que bueno.
0: Ahora, ¿cómo se filtró esa información?
2: No, pero es que no hablemos más del tema, William, porque eso es algo inherente a ellos.
1: Exacto.
0: Entonces,
1: creo que hoy la noticia es lo dábamos. La noticia es que Fioravanti se va del equipo y esperar a ver qué va a pasar en los siguientes
3: días con Camargo.
1: ¿Qué va a pasar con Camargo también? Porque oye, en este momento está
2: jugando,
1: ahí.
2: Te la estás jugando con el Fioravanti.
1: Sí.
0: No, sí.
2: Como te la estás jugando en la quiniela con el empate 1-1 de Brasil-Haití, ¿no?
1: 1-1.
0: Ahora bueno, resultado, ¿no? Yo para cerrar el tema de Táchira, porque ya no vamos a meter en el tema de la previa. Táchira hizo un buen torneo el año pasado, la apertura, hizo un buen trabajo de cuerpo técnico en cuanto a la parte física, la planificación, se consiguieron algunos resultados. Nos faltó para conseguir el objetivo. O sea, no nos alcanzó. Entonces, ¿qué pienso yo? Que si Recoba y el cuerpo técnico afilan las baterías para dos o tres refuerzos de buen nivel, Táchira no solamente le puede alcanzar, sino puede sobrepasar eso. Y puede conseguir el objetivo que es ganar la clausura o ganar la acumulada. Entonces hay que solamente esperar a ver cómo arma el equipo, cómo lo rearma Recoba y cómo se lo rearma Táchira, ¿no? Yo creo que el trabajo es bueno y Recoba sabemos que puede aplicar su trabajo, su filosofía, su idea... Pero si no tiene los jugadores ideales, no le va a alcanzar. Vamos a esperar a ver ahora que los tenga y le alcance, ¿no, Carlos? Eso es lo que yo opino.
2: La responsabilidad que él tiene como técnico, así, sin lugar a dudas.
0: Bien. No desconfiamos del trabajo de él, porque creo que el trabajo estuvo bien aplicado. Le faltó fue...
1: Sí, pero esto es de detalles, Julio.
0: Por eso
1: es que yo por lo menos, yo me adhiero a tu opinión, pero también debo ser muy enfático en exigirte que aquel que tiene que buscar ese tipo de exigencia a la directiva es el técnico, porque al fin es el que va a poner la cara ante el público y ante todo es el técnico.
0: Claro.
1: Más nadie. O sea, el técnico es el que era Adamo, listo, estábamos ahí. ¿Va a querer a otro o no va a jugar este?

0: él.
1: Debe,
0: es él, o sea, es Álvaro
1: Rocha. En los próximos días debe el equipo.
0: Por eso es que yo digo, la exigencia máxima es de él, y yo no creo, y por lo que hemos visto, Recoba va a dejarse influenciar, ¿no?
1: En los próximos días Táchira debe dar...
0: Bueno, ya dio noticias hoy.
1: La noticia de que llegan dos, tres refuerzos más y listo. Esas son las sustituciones. Y estos son los que se van y nos siguen el equipo y chao, normal. Y buscarán su equipo. Y el extranjero que sale, si viene un extranjero, si vienen dos, bueno, tendrá que dar la sustitución de dos. No sé quiénes serán. Por ahora hay uno que debe anunciarlo pronto, de que ese jugador, si, para que busque oportunidad en otro equipo también, ¿no?
0: Que no, ya debe estar trabajando. Y eso es así, William. Los primeros enterados en que no van a seguir son los jugadores. Eso, sí. A usted no le quepa la menor duda de eso. Los jugadores ya saben.
1: Ya le diría, mire, va a seguir con nosotros, vaya buscando equipo, porque o le buscamos equipo, usted dónde quiere ir a jugar,
0: o claro, qué hace aquí, no sé. Exacto. O simplemente le pasan su notificación, mire señor, nosotros con usted no contamos, busque equipo, eso es todo. Aquí no hay que tanto tanta emoción, tanta cosa. Tiene contrato, pero también se puede negociar la salida.
1: Sí, se puede negociar la salida con él y con el equipo que lo vaya a querer.
0: Si ahora, hay alguien interesado,
2: claro, ojo, ya él le quedan 6 meses, ¿no?
0: A él le quedan 6 meses, él puede negociar.
1: Pero puede sacar el provecho de 6 meses aquí, ¿no? Guita, como dicen los argentinos.
0: No,
1: ahora pero... también tengo entendido que, bueno, él piensa que hace en la ciudad.
0: Pero eso es otra cosa. Pero eso es otra cosa que no. No tiene nada que ver con la parte profesional, porque una cosa es que le guste la ciudad, está, como quien dice, colocando todos los cimientos en San Cristóbal, pero si no se queda, pues a nivel profesional es ya otra situación. Puede jugar en otro equipo y tener aquí su
1: cuestión. ¿Será?
0: Claro, sí, eso
1: no
0: puede
1: está
0: pasar.
1: Fácil, ¿no? Irse a otra ciudad.
0: No está fácil, pero...
1: tener un negocio en otra ciudad.
0: Pero eso a veces pasa, hermano.
1: No sé, pero bueno, ahora que le salga todo bien al Colorado, y bueno, el futuro, que a ver qué futuro le depara.
0: Yo lo que pienso
1: ahora, René, eso no podemos decir más nada,
0: que Adamo llegue y se adhiera rapidito al proyecto Carlos y empiece a rendir, porque él es el delantero, ya es el elegido, es Valentín Adamo.
1: Táchira entonces va a tener 3 delanteros o cuatro delanteros.
0: Hoy en plantilla hay 4. Está Maneiro, está Balsa, Adamo y Polero.
1: 5, creo, con Jesús Duarte.
0: Ah, bueno, Duarte, sí.
1: Que ya lo vi trabajando, Jesús
0: sí,
1: Duarte,
0: Duarte,
1: ¿no? Jesús hace rato que viene trabajando, pero bueno, no sé si ya se recuperó. Lo he visto por ahí, cerca de donde yo vivo, que él tiene su negocio, el papá, la familia.
0: Ya.
1: Lo he visto ya bien.
0: Ya se ve
1: más. Esperemos que se recupere, porque es un buen delantero que...
0: Tiene que explotar con Táchira, ¿no?
1: Sí, no ha podido explotar con Táchira, ¿no?
0: Sí.
1: Pero bueno, está ahí en el equipo.
0: El año pasado estuvo ahí, pero se lesionó.
1: Sí, se lesionó y ya tiene más de 6 meses lesionado.
0: Sí,
1: ¿no?
0: Sí.
1: Es un año. Fue dura esa lesión del chamo, ¿no? De Jesús Duarte.
0: Sí, no recuerdo cuál fue la lesión clara, pero sí fue bastante difícil.
1: ¿Los dos maneiros son delanteros o uno de ellos?
0: No, uno.
1: ¿El otro es medio volante?
0: El otro es media punta.
1: ¿Cuál de los dos? El hijo de...
0: Pompe es media punta y el hijo de Rondón es puntero, delantero absoluto. Ajá, buenas. Exactamente, entonces esa es la situación. Bueno, Carlos.
1: Carlitos.
0: ¿Australia o Estados Unidos?
1: Yo creo que Estados Unidos para mí debe ganar bien hoy, tranquilo.
0: No lo tenemos a Carlos.
3: Walter, William.
0: A ver.
3: Bueno, todos son por la W ahora, ¿no?
1: Sí, William y...
3: Walter, William y Gualejandro.
0: No.
3: Esto, yo creo que primero lo que hay que ver, lo primero que tenemos que ver es si Estados Unidos es capaz de repetir un partido como el anterior.
0: Totalmente de acuerdo. Sí.
3: Primero que nada, y sobre todo por un primer tiempo tan absolutamente arrollador como lo jugó frente a Paraguay. Y por supuesto que si llega a jugar a al menos un 60% de lo que hizo frente a Paraguay, debería ganar el partido hoy. Pero sí, esa es la expectativa, esa es mi primera expectativa.
0: Que confirme, pensando, ¿no? Que confirme lo que hizo ante Paraguay.
3: Pensando que el partido no fuera, que no jugara similar al partido frente a Estados Unidos, creo que también tiene buenas posibilidades de ganarlo, en medio que puede llegar a ser un partido disputado. Pero esa es mi primera expectativa, ver si el comportamiento de Estados Unidos es similar como lo hizo frente a Paraguay en el primer tiempo. Recuerden que el segundo tiempo, la verdad, Estados Unidos lo reguló.
0: Sí, claro.
3: A otra velocidad, a otra intensidad, sacó a Pulisic, entre tantas cosas.
0: Creo que fue el clave, ¿no? El jugador clave.
3: Uno de más alta nota que hemos tenido en la primera vuelta, jugó fue 45 minutos.
0: Pero le bastó para 3 goles.

0: Uno aparece en Valenzuela.
1: Ayer nos están repitiendo.
2: La segunda aparición de Sampaio.
3: Ah, eso es lo que te quería decir.
0: Ayer, sí.
2: Y técnicamente, el egipcio va a pitar también. ¿Cuál es el egipcio? Aquí dice que también pita ya dos partidos. Dice, técnicamente el primero será el egipcio. El partido se juega antes de ese. O sea que ya Sampaio y el árbitro egipcio tendrán dos juegos pitados.
3: Valenzuela va a repetir algún momento. Lo que pasa es que, bueno,
2: ¿cuál partido le irán a dar a Valenzuela?
3: Que póngale que le den el Colombia-Portugal.
0: Ah, No puede.
3: Ah, no puede por el tema de...
2: Si no, yo creo que en Conmebol no pita
3: eso. No, sí es verdad, Alejandro.
2: Que le pite uno a...
3: ¿Cuál es el grupo? ¿Cuál es el grupo de hoy? ¿El B o el D?
0: ¿Los dos?
3: No, pero el de Estados Unidos, ¿este es el D?
0: No, este es el C.
3: El C es el de Brasil. Este es el D, el de Estados Unidos es el D. El de Brasil es el C, que es Haití, Escocia, Marruecos y Brasil.
0: Este es el D.
3: ¿Sí? Entonces, ¿qué se está jugando hoy? Hoy se está jugando el primer lugar.
2: Miren, el grupo...
3: Que sería, escúchame, William, permiso. Sería el partido el primero de julio, con un mejor tercero. Eso es lo que se está jugando hoy, con un mejor tercero. El ganador del partido de hoy, Carlos, y Alejandro y William, y amigos oyentes, entre Estados Unidos y Australia, estaría asegurando jugar el primero de julio con uno de los terceros.
2: Ahí está, ¿okay? La tabla en pantalla. Mira, México, México es líder del grupo A, tiene 6 puntos, ya clasificado, es el primer clasificado.
3: Y ya está, y ya tiene partido confirmado, me falta rival, que jugaría México en el Azteca el día 30.
2: ¿Contra quién? No se sabe.
3: No, es un mejor tercero.
2: Ah, ok, mira, mejor Corea del Sur tiene 3 puntos, Corea con el empate creo que se mete, ¿sí? Se mete.
3: Sí, le puede alcanzar.
2: Como segundo.
3: Claro.
2: Y si gana, bueno.
3: Corea, ¿con quién juega el último partido?
0: Con Sudáfrica. Con Sudáfrica.
2: ¿Le queda a Corea? No, yo creo que gana Corea ese partido.
3: Lo que pasa es que si Sudáfrica gana el partido y lo gana por diferencia de 3 goles, cosa que no creo que pase, saca Corea.
2: México le va a ganar a
3: Corea. Fíjate esto, ¿no, Alejandro?
0: Sí, ojo, esta tabla está desactualizada.
3: No, esta no es.
2: ¿Será que México le gana a República Checa? Yo creo que sí.
3: Esta tabla no es.
0: Esta es la de ayer, pero antes de que arrancara la jornada.
2: Claro. En el grupo B, Canadá tiene 4 puntos y Suiza tiene 4 puntos. Se enfrentan los dos, ¿sí? Canadá y Suiza.
3: Sí.
2: Si arreglan entre los dos, como una vez en un mundial, ¿se acuerda que un partido que arreglaron dos equipos y tiraron la pelota para allá y para acá? Y arreglaron, mire, clasifican los dos con 5 puntos.
3: Claro, pero están buscando el tercero ahí también, que puede estar entre Bosnia
2: y Qatar. Si uno de los dos gana, hace 4 puntos, que es un buen tercero.
3: Lo que pasa es que con 4 puntos puede ser mejor tercero.
2: Ese es el partido bueno.
3: Con 4 puntos puede ser mejor tercero.
2: Ahora, si gana Canadá y gana, por ejemplo, Bosnia, no, me pasa que tiene muchos goles en contra. 2-5 y el otro 1-7. Tiene que hacer muchos goles, pero bueno.
3: Claro, es que ayer los resultados...
0: Mira, alineación confirmada de Estados Unidos.
3: A ver,
0: Alineación confirmada de Estados Unidos. Fries en el arco. Los tres del fondo, Freeman, Rim y Richards. Después, Cerdinho Dest por derecha. Taylor Adams en la mitad de la cancha, acompañado de Malik Tillman. Y por izquierda, ya el veterano Antu Robinson. Y arriba, los delanteros, va a estar Weston McKennie, el jugador de la Juventus, acompañado de Ricardo Pepi, y el 9 va a ser el jugador del Mónaco, Florin Boulouong. Ese es el equipo de los Estados Unidos para enfrentar a la selección australiana, que también ya hay 11 titular. Beach en el arco, los tres del fondo también, Circati, Sutor y Borges son los tres del fondo. Italiano por derecha, por izquierda Boss, O'Neill, Ocon en la mitad de la cancha, y arriba Liki, Bellulpay, y el 9 va a ser el jugador del Norwich, Mohamed Touré. Ese es el equipo de Australia. Carlos, un esquema que hemos visto muy repetido en el Mundial es ese 3-4-2-1. 3-4-2-1, sí. ¿No? Lo hemos visto repetido en varios equipos.
4: Es bastante copiado, correcto. Se convierte en 5 atrás cuando no se tiene el balón, y es eso. Es eso, están buscando ser equipos amplios, en el posicionamiento inicial y es uno de los sistemas que más

0: hemos logrado ver en lo que va de la Copa del Mundo, correcto.
1: Mira,
2: si este Estados... partido, este partido que se va a jugar.
0: ¿Brasil a qué hora juega hoy?
2: Brasil juega a las 8:30 p.m,
1: Carlos. Si Estados Unidos gana hoy, hace 6 clasifica. ¿Contra quién le toca a Estados Unidos, Walter, y qué día?
3: Lo que pasa es que, a ver, sí, eso... ah, sí, ya lo dije.
2: Sí, Estados Unidos si gana, pero eso, pero eso no está tan definido, digamos, el rival. Los rivales
3: No,
2: sobre todo los que se
3: enfrentan contra terceros. ¿Contra quién no está definido? Pero sí, ¿dónde? ¿Sí, dónde? ¿Y cuándo? ¿El cuándo sería? El 1 de julio.
2: William, lo que pasa es que hay unas llaves.
3: Ah, pero estoy haciendo una pregunta.
2: Mira, lo que pasa es que hay unas llaves. Los que se enfrentan a terceros, todavía no está tan claro con cuál de los terceros.
3: Es que
2: hay otras llaves.
3: Ahí, ¿no?
2: Hay otras llaves que sí se juegan con los segundos de cada grupo.
3: Por lo menos, mire, el segundo del A juega con el segundo del B.
1: Pero mire, Estados Unidos juega con un tercero.
3: Sí, juega con un tercero.
1: Ah, con un tercero.
3: Lo que pasa es que lo de los terceros, hay que esperar que termine toda la fase eliminatoria hasta el día, eso va a ser el día sábado 27, y a partir de ahí ya se mira la tabla y ahí ya está.
1: Es que todavía falta mucho partido, Walter. No, todavía no faltan terminar la segunda ronda.
3: Es que el mundial apenas se ha jugado es 26, ¿qué? 27
1: juegos. Faltan 80 partidos
3: todavía. Falta todavía.
2: Ayer se cumplió una semana del mundial.
3: Apenas una semana.
1: Todavía quedan como 5 días para que acabe.
3: Por ahí he escuchado, que no, que el mundial ya se va a acabar. No.
1: Se va a acabar. Así va a acabar ayer, mire.
2: El partido de hoy es en el Lumen Field de la ciudad de Seattle. 68.740 espectadores. Uy, por cierto, el otro día vi el estadio de Dallas. El estadio de Dallas es una cosa impresionante. No, de lo que he visto, me parece el estadio más increíble de todos los Estados Unidos.
1: ¿Cuál es?
2: Un estadio que tiene 4 pisos, tiene un techo retráctil, el gramado espectacular, parece un centro comercial por dentro, parece un edificio. O sea, es impresionante, la verdad, lo del estadio de Dallas, que es la casa de los Cowboys de esa zona. Y bueno, ahí jugó el partido de Inglaterra-Croacia, para que ustedes se ubiquen un poquito más. Ese fue el estadio donde se jugó
3: el mejor partido hasta aquí.
2: Y el estadio, de verdad, impresionado. Ahí va a jugar Argentina-Austria el lunes.
3: A la 1:00 p.m, ¿no? Va a ser ese.
2: Sí. Así que, pues bueno.
1: Señor Franklin Pineda.
4: Muy bien, nos metemos ya en la previa de lo que será el partido de Estados Unidos a través de Tama Estéreo, Global TV Internacional. Vamos a ponerle algo de color a la transmisión. Recuerden que vamos junto a nuestros amigos de FM Center. 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
1: Bien, mi estimado Franklin, nos metemos entonces de lleno el partido entre Australia y el seleccionado de los Estados Unidos. Es un compromiso que realmente va a dar el segundo clasificado a la fase de 16avo de final. La victoria de los norteamericanos ante Paraguay deja la lumbre alta, ¿no?, para saber qué pueda ocurrir hoy. Sin embargo, Carlos Roa dijo algo muy interesante, y lo cual comparto. Hay que ver si repite lo mismo. Porque no es igual el debut, cuando todo está ahí, la efervescencia, a ver el segundo partido, donde ya la situación es más de ajuste, y Estados Unidos viene de hacer un gran partido ante Paraguay, lo goleó, y sobre todo generó una muy buena impresión. Sin embargo, hoy va contra una selección que nadie la tiene en los papeles, pero que le ganó a Turquía, y que esta selección, Carlos, viene de hacer cosas interesantes, ¿no?, en su clasificación a este mundial, como la australiana. No será sencillo, pero está la duda. ¿Podrá Estados Unidos certificar lo propio que hizo ante Paraguay, que hoy ante el cuadro de Australia? A ver, tengo a Alejandro, tengo a Carlos.
2: Sí, Carlitos, bueno, ya mientras que solucioné el tema, Carlitos, con el micrófono.
1: Ah, tiene un detalle ahí.
2: Sí, sí, mira, hoy la selección estadounidense, probablemente de las que mostró mejor fútbol en la primera ronda, junto con Inglaterra, puede ser, junto con Argentina, puede ser, de las que mejor se desarrolló en esta primera fase, o en esta primera ronda. La verdad que lo que vimos en el debut contra Paraguay fue impresionante. Lo que vimos en el debut contra la selección sudamericana por parte de los Estados Unidos fue impresionante. Y ahí a mí hay algo que me sorprende mucho de esta selección de los Estados Unidos. Es que por ser local no jugó partidos eliminatorios. O sea, lo último oficial que jugó Estados Unidos fue la Copa Oro. No jugó partidos eliminatorios. No tuvo ese ritmo competitivo que pudieron tener otro tipo de selecciones. Por ejemplo, como Paraguay. Por ejemplo, como Australia en este caso, que sí vienen de 4 años de una exigencia muy alta. Estados Unidos no, el mismo caso de México y el mismo caso de Canadá. Entonces eso es todavía más valorable. Obviamente ellos contrataron un técnico, pero que hoy por hoy está en la lid del fútbol mundial, y no solamente desde un tiempo para acá, sino ya desde por lo menos hace 10, 12 años, desde que agarró el Tottenham y hizo lo que hizo con Tottenham, más allá de que no pudo campeonar. Fue un entrenador que en Tottenham cambió la filosofía de ese club, lo llevó a una final de Champions, lo hizo competir permanentemente en English Premier League. Entonces, hoy por hoy, Pochettino no es que es un entrenador más, Pochettino es un entrenador elite, por lo menos de los 10 mejores del mundo, y le pudo dar esa impronta a la selección estadounidense, que probablemente hoy tiene, y yo creo que sí, hoy tiene su mejor camada de jugadores en conjunto, todos, prácticamente todos juegan en el fútbol europeo.
1: Esto no había pasado, ¿no?, en los últimos mundiales.
2: Sí, porque el otro día revisaba, Walter, esa selección de Estados Unidos de Donovan en el 2002, en el 2006, después la de Clint Dempsey en 2010, en 2014, eran buenas selecciones. También tenían un jugador brillante que era Bradley,
1: pero uno que otro de la jugador, no era correcto. El colectivo.
2: Uno que otro eran 2, 3, 4 que están en el fútbol europeo, que están en ligas competitivas, pero el resto se nutrían de la MLS. Hoy por hoy no, hoy por hoy todos juegan en el fútbol europeo. Hoy por hoy todos juegan en la elite y en ligas muy importantes. Entonces, eso también le ha dado a hoy a la selección estadounidense un estatus diferente. Hay cosas que creo yo que demarcar y que definir. La MLC, que es la Liga de los Estados Unidos de Fútbol, va por un camino, y la selección es otro camino. Son cosas completamente diferentes. No quiere decir que una sea mejor que la otra o que una sea peor que la otra. No, la MLS tiene sus cosas muy positivas, como también tiene algunas cosas negativas, y la selección nacional de los Estados Unidos va por otro tipo de esencia. La selección de Estados Unidos no se nutre de la MLS. La selección de los Estados Unidos

0: Unidos no sigue patrones de la MLS, y la MLS no es una liga que juegue o que se desarrolle gracias a la selección. Son dos cosas completamente diferentes, dos mundos diferentes que conviven, porque los dos son del mismo país, que evidentemente tiene que ver uno con el otro, pero que ninguno de los dos se necesitan. Entonces, eso yo lo veo muy importante, porque son dos planes o dos proyectos completamente diferentes. Hoy por hoy la MLS es una liga que ha logrado avanzar, que ha logrado tener jugadores, sobre todo con la llegada de Messi, jugadores importantes allí, que puede proyectar jugadores sudamericanos, pero la MLS en el último tiempo no es una liga que proyecte el talento estadounidense.
1: Yo lo que veo, es que la MLS va más al tema comercial,
0: correcto,
1: que al tema competitivo. Más allá de que hoy tiene jugadores que marcaron diferencia en Europa y en las actuales selecciones, ¿no? El caso de Müller, Thomas, que hoy milita en el, se me fue el equipo donde está este muchacho, en Vancouver. El caso también de Sol Heung-min, que está en Los Ángeles, en fin, para ustedes contar, y sobre todo lo de Lionel Messi ya hace años, pues le da esa connotación más de una parte comercial, ¿no? El boom, Estados Unidos fue sede mundial ahora, el año pasado sede mundial de clubes, el año antepasado sede de Copa América, va a ser sede de Los Ángeles de los Juegos Olímpicos en el 2028. Entonces, ¿qué quiere decir esto? Bueno, que ha sido esa situación más enmarcada allí. Ahora, yendo a lo competitivo, Alejandro, que lo que tú dices, a nivel de selección, ellos aciertan al fichar a Pochettino, porque Poch es un técnico que tiene una muy buena lectura de la idea de lo que quieren o querían los estadounidenses en cuanto a su selección, y aparte complementa esto, ¿no? Complementa el tema de entender de que sus jugadores están en ligas importantes, y eso le da algo de jerarquía también dentro de lo poco mucho que lo puedan ver al equipo norteamericano, a la selección de la Barra y las Estrellas. Entonces yo creo que depende también mucho hoy la realidad de los Estados Unidos a el técnico, porque el seleccionador marca mucha diferencia, desde lo motivacional hasta lo estructural en los esquemas tácticos, y sobre todas las cosas en las funciones específicas. Carlos dijo algo clave hace rato, lo de Pulisic. Hoy Pulisic es el referente, pero también aparece Tim Raim, que es un veterano de 1000 batallas, de 4 mundiales. Entonces, ¿qué quiere decir esto? 3 mundiales, perdón. Quiere decir de que en los Estados Unidos también hay jugadores que tienen esa estirpe de, bueno, llevar una selección que pocos, muchos creen va a llegar más allá de octavo de final, y que quieren emular lo que hizo esa selección de Arenas en el año 2002, donde llegaron a cuartos de final eliminando a México. Entonces, no es sencillo, ¿no? No es sencilla la tarea. Sin embargo, a mí me parece que para el mundo fútbol, Alejandro, da ilusión lo que se vio en el primer partido. Da esa sensación de que no va a generar un local, o estos tres locales hoy, México, Canadá y Estados Unidos, digamos, decepciones, porque lo principal para ellos es ascender o trascender mínimo a 16avos. Y yo, por lo menos, a Estados Unidos yo la veo ahí, ¿no? En ese grupo de los mejores 32. Pero hoy va a ser una prueba bastante bonita ante una selección que también ganó, como la de Australia, que milita, si bien es cierto, es del continente de Oceanía, pero juega en la parte asiática desde hace ya 5 mundiales. Entonces no va a ser tampoco una tarea sencilla, porque sabemos lo que pueden dar los australianos en esa circunstancia.
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1: Bien, por hablar del equipo australiano, es hablar de una selección que viene de vencer a Turquía, que, por cierto, me parece a mí, venció a una selección, a mi manera de ver esto, opcionada de UEFA, más allá de que entró en el repechaje. Me parece que siempre vi al equipo de Montella como un equipo que iba a pelear más en el Mundial. Claro, perdió el primer partido, es cierto. Lo vio Venezuela de rival, le ganó a Venezuela en aquel juego amistoso antes de jugar contra Australia. Pero yo pienso que Turquía, a ver, hasta el momento decepcionó. Es una de las decepciones, hay que decirlo así. Es una de las decepciones de este Mundial de esa forma. Sin embargo, es un equipo, una selección que de hace rato, ¿no? Ya viene coqueteando con trascender en los mundiales, llegar mínimo a octavos de final. Lo hizo el mundial anterior cuando llegó a octavos de final y lo eliminó Argentina en ese partido de octavos en Qatar 2022. Pero ojo, el equipo de Popovich no es un equipo sencillo. Basa mucho su juego en lo físico, basa mucho su juego en las transiciones largas, en juego directo y lo que puede ser la velocidad del atacante Touré, que como todos sabemos es de Guinea, pero también tiene la nacionalidad liberiana, pero es también por situaciones de naturalización australiano. Pero este muchacho ha demostrado tener cosas y condiciones importantes, no solamente en el juego físico, sino también en el técnico, para darle importantes argumentos al cuadro de Australia. No es una selección australiana que maneje muchos jugadores fuera de su país. Sin embargo, en esta oportunidad sí. En esta oportunidad incluso hay jugadores de la MLS, hay jugadores del calcio, hay jugadores de la Ligue 1, la segunda también división del fútbol de Francia, del fútbol de Inglaterra. Entonces, pareciera que en ese tema de estilos es distinto, pero sí tienen realidades similares, ¿no? Porque tiene muchos jugadores fuera de su país haciendo vida. Y bueno, vamos a ver un partido muy europeo, ¿no? Vamos a estar claros. Vamos a ver un partido muy similar a esos contextos, Alejandro, de los equipos de los países europeos.
2: Lo que sí está claro, Walter, que me he dado cuenta, este Mundial, a diferencia de otros, que estas, digamos, pequeñas selecciones o esas selecciones que uno puede decir que no están tan acostumbradas a jugar Mundiales, no me refiero en el caso de hoy específico.
1: No, de hoy no, porque está acostumbrada.
2: Sí, exacto, no me refiero al caso hoy específico. Pero la realidad es que la mayoría, hoy por hoy, de todos los jugadores y en la globalización que hay, sobre todo en el fútbol, la mayoría, todos juegan fuera de sus países. Hay un ejemplo muy claro, la selección de Haití, la selección del Congo, que el otro día la analizábamos. Sí. Todos son jugadores que militan fuera de la liga de su propio país, sí. Que incluso muchos militan en Europa, que muchos militan en ligas donde el nivel del fútbol está mucho más desarrollado, bien sea primeras o segundas divisiones del fútbol europeo. Entonces ya no vemos esas selecciones que llegan a los mundiales con jugadores prácticamente desconocidos y que solamente juegan en su liga local. Ayer lo veíamos con Corea del Sur también. jugadores que ni siquiera juegan en la Liga de Corea, muy pocos. El mismo caso de Arabia en cierta oportunidad, Qatar, o sea,
3: Argelia,
2: o sea, son selecciones que verdaderamente tienen la gran masa de todos sus jugadores fuera de su propio país. Y en este caso, pues no escapa de Estados Unidos y no escapa de la selección de Australia, que a diferencia de Paul Ockham, que juega en el Sydney Football Club, en un equipo de su propio país.
3: Correcto.
2: Todos juegan en el fútbol europeo.
3: Sí.
2: Todos juegan en el fútbol europeo. Mira, el arquero juega en el Millwall. Italiano, que es el lateral derecho.
3: Ah, pero si va a Italia, no, mentira.
2: Italiano. Juega en el Grasser de Austria. Circati juega en el Parma de Italia. Suter juega en el Leicester de Inglaterra. Borges juega en el Swansea City de Inglaterra. Bos juega en el Feyenoord de Holanda. Likey juega en el Millwall, también en el mismo equipo que juega. Ah, esto también es en Australia.
3: Y este es un histórico.
2: O'Neill, en el caso de O'Neill, juega en Estados Unidos, en el New York City.
3: Ajá.
2: Ockham, que te decía hace rato, es de los pocos que juegan en la Liga Australiana, juega en el Sydney. Vale Puay juega en el Millwall. Victory, esto sí también es en Australia. Y el centro delantero, que es Touré, juega en el Norwich City de Inglaterra. O sea, de los 11 titulares, hay 4 jugadores que juegan en la Liga Australiana. De resto, todos juegan en Europa. Y en el caso de Estados Unidos, Friis, que juega en el New York City de la Liga Local. Después Freeman en el Villarreal, Richards en Crystal Palace. El central Rim juega en el Charlotte de la MLS. Robinson juega en el Fulham. Tillman en el Bayer Leverkusen. Adams en el Bournemouth. Cerdinho Dest en el PSV Eindhoven. McKinney en Juventus. Pepi en PSV Eindhoven. Y Balloon en el Mónaco. O sea, de los 11 titulares que tiene Estados Unidos, solamente 2 militan en el fútbol de los Estados Unidos, que son el arquero Friis, que juega en el New York City, y Rim, que juega en Charlotte. Aparte, Rim es el capitán.
3: Hay 2 del New York City, ¿no? Uno por cada seleccionado.
2: Ajá, exacto.
3: Hay 2 del New York City.
2: O'Neill por Australia, sí. Y el arquero de Estados Unidos, que es Friis.
3: Exactamente. Mira, me llamó la atención no ver a Pulisic hoy en el 11 inicial, ¿no? Porque en él, Carlos, lo tenemos. Para ver si nos puede.
0: Creo que Carlos está ahí con nosotros.
3: Está con nosotros, Carlos. A ver, no, yo creo que Carlos está almorzando.
0: Buen provecho,
3: Carlos, lo envidio. El caso de Pulisic, que no arranca hoy del 11, Alejandro. Es muy extraño, ¿no? Porque jugó el primer tiempo y fue la llave para ganarle a Paraguay. Sobre todo su juego se vio claro allí del sector del sí, medio hacia la izquierda.
2: Estaba sufriendo un golpe.
3: Sí, sufrió un golpe.
2: Un golpe en el una dolencia muscular.
3: Bueno, pero es una baja es una baja muy sensible. Es una baja sensible porque estamos hablando del pulmón ofensivo de Australia. Si bien es cierto, Balogun marcó goles y fue importante en la definición, jugador que milita en el fútbol de Francia, el jugador moreno. Yo te digo algo, para mí Pulisic es determinante en esta selección. Aparte es el Capitán América, ¿no? Y de Estados Unidos, ¿no? Christian Pulisic, jugador del AC Milan. Entonces, no va a ser sencillo ver a Estados Unidos sin Pulisic. No va a ser igual verlo con Pulisic, como ya lo vimos ante Paraguay, ahora verlo hoy sin Christian Pulisic, que es un jugador que tiene comprobadas actuaciones en Chelsea.
2: Hoy lo sustituye Ricardo Pepi.
3: Va Pepi, que es más delantero, ¿no? Pepi.
2: Sí, hoy va a jugar como extremo por izquierda.
3: Sí.
2: El jugador del PSV Eindhoven,
3: sí.
2: De la Liga Holandesa, por cierto, buenos números.
3: Sí.
2: Buenos números los de Pepi en la última temporada. En la última temporada de la Eredivisie. De la Eredivisie, ya te voy a decir los números aquí del buen jugador estadounidense, que por cierto pudo ver minutos también en el partido anterior. Mira, los números de Ricardo Pepi: 26 partidos, 16 de titular, marcó 16 goles, una asistencia. Para ser un extremo, son números muy buenos. Marcó, sí, claro, el mismo número de goles de los partidos que jugó. 16 partidos jugados, 16 goles en el PSV Eindhoven. ese es el sustituto hoy de, por supuesto, Christian Pulisic, que es el jugador

0: más cotizado de esta selección de Estados Unidos.
1: 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Alejandro Sánchez en el micrófono de Tama Estéreo y Global TV Internacional. Hoy podemos comenzar ya a ver los cruces posibles de los 16avos de final, o aún es muy temprano para eso, Alejo.
0: Frank, yo creo que es muy temprano aún. Yo creo que es muy temprano porque hay algunas combinaciones que hay que esperar que se definan incluso hasta la última jornada, sobre todo con el tema de los terceros, correcto, sobre todo con ese tema. Así que bueno, lo que sí es que hoy, la importancia del partido de hoy entre Estados Unidos y Australia es la misma importancia del partido de ayer, casualmente, entre México y Corea del Sur. Nos estamos topando con dos equipos que ganaron en la primera jornada. Le había pasado a México, le había pasado a Corea, en este caso le pasó a Estados Unidos, le pasó a Australia. El ganador, si es que hay ganador en este primer partido que vamos a tener en la jornada entre Estados Unidos y Australia, el ganador ya estaría clasificando a la siguiente fase. Y no solo clasificando, estaría asegurando el primer puesto. Porque el primer ítem para poder tener un desempate en este mundial es la confrontación directa, no el golaveraje. Entonces, ya en el hecho de que aquí gane Australia o que gane Estados Unidos, ya estaría asegurando no solamente su clasificación, sino su primer puesto, como pasó ayer con México. Ayer México no solamente aseguró clasificación, aseguró ser primero del grupo A. Bueno, ya las imágenes entonces las estamos observando. El estadio 1 está completamente repleto. Van ingresando poco a poco los aficionados. Este partido que se va a jugar en el Lumfield de la ciudad de Seattle, la casa de los

0: la casa de los Sounders Seattle Football Club, la casa también de los Seattle Sea Dragons y de los Seattle Snacks, con una capacidad de 68.740 personas. Fue inaugurado el 27 de julio del 2002, hace ya 24 años. Por hablar un poco de este hermoso estadio, que es el que nos va a presentar el día de hoy la Copa del Mundo en esta primera jornada. Hoy la jornada arrancó un poco más tarde, ya veníamos acostumbrados los últimos días de que la jornada arrancaba a la 1, arrancaba a las 12. Bueno, la de hoy sí arrancó a las 3 de la tarde con cuatro grandes partidos, que vamos a tener el día de hoy. Mira, el Losing Field ya albergó en este mundial el Bélgica-Egipto de la jornada 1. Ahora va a estar con el Australia-Estados Unidos. También va a albergar el Bosnia contra Qatar, el Egipto-Irán, un partido de 16avos de final y un partido de octavos de final. Esos son los partidos que va a albergar la ciudad de Seattle y este hermoso estadio, el Lumen Field. Ya con alineaciones confirmadas, los partidos que vamos a tener también el día de hoy. Después de este compromiso se viene Escocia-Marruecos a las 6 de la tarde. A las 8:30 de la noche, hoy juega Brasil, hoy vuelve Brasil otra vez al campo a enfrentar a Haití. Y a las 11 de la noche van a estar jugando turcos contra paraguayos, en lo que va a ser la definición también de este grupo D.
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0: 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Posibles 11 de Estados Unidos, posible 11 de Australia para el compromiso de hoy. Ya los oficiales, luego del 4-1 que le propinó Estados Unidos a Paraguay en el debut. Este es el grupo D que hoy juega su segunda jornada y podría definir un líder absoluto para los 16avos de final, Alejandro.
1: Así es, el líder absoluto de esos 16avos de final. La selección de Estados Unidos en este momento y por supuesto la Australia también haciendo el precalentamiento.
0: Seguro se va a llenar el estadio, ¿no?
1: Sí, claro.
0: Estados Unidos es local.
1: Vemos en el fondo ya los canguros. La afición de los Estados Unidos siempre muy pintoresca. Perdón, la afición de Australia siempre muy pintoresca, de color amarillo. Este es un estadio que tiene, a ver, ¿cuántos pisos? Tres pisos, ¿no?
0: Sí, tres pisos, bellísimo. Recordemos que Australia derrotó 2-0 a Turquía en el estreno, ¿no? En la primera jornada.
1: 2-0, en un partido
0: sorpresivo,
1: claro. Claro, no es normal, no es común, no se da todos los días que un equipo de Oceanía le gane a un equipo de UEFA.
0: Claro.
1: Un equipo europeo.
0: Además, Turquía con grandes nombres.
1: Sí, como Arda Güler y demás. Australia tuvo mucho tiempo a un eterno histórico delantero, era Tim Cahill.
0: Gran delantero.
1: Tim Cahill logró marcar goles en los mundiales de Sudáfrica, mundial de 2006 en Alemania, mundial de Brasil 2014. Lo tuvo durante muchísimo tiempo como referencia al delantero Tim Cahill. Y bueno, ahora con esta renovación de nuevos nombres, de nuevos jugadores, también comandados por su entrenador Popovich.
0: Buen entrenador también, ¿no?
1: Sí. Tony Popovich, que había dirigido siempre en el escenario local, venía a dirigir el Melbourne Victory en el año 2021 y asumió la selección australiana en el año 2024, 19 partidos, 11 victorias, 4 empates y 4 derrotas. Ojo, una cosa a corregir, a veces, o puede haber gente que se confunda un poco. Australia geográficamente pertenece a un continente llamado Oceanía.
2: Claro.
1: Pero Australia no juega en la Confederación de Oceanía. Australia juega en la Confederación Asiática. Ellos clasifican junto con los asiáticos.
2: Desde el Mundial 2010 están, sí, jugando eliminatorias.
1: Jugaron mucho tiempo, obviamente, en la Confederación de Oceanía, pero por un tema de nivel, por un tema propio de ellos, el querer avanzar mucho más en el fútbol, dijeron, no, aquí clasificamos caminando todos los mundiales, queremos algo un poco más exigente. Exactamente, algo un poco más exigente. Y se fueron a la Confederación Asiática. Por eso es que también en los últimos mundiales hemos visto a, digamos, ese segundo país, que es en Oceanía en el fútbol, que es Nueva Zelanda, clasificar también algunos mundiales porque ante ese testigo que dejó Australia al irse a la Confederación Asiática, pues le quedó el camino un poco más libre a los neozelandeses de poder optar por participar en una Copa Mundial. Y con todo eso, Australia, que está en una confederación complicada, porque la Confederación Asiática es difícil. La Confederación Asiática es una confederación que generalmente dominan japoneses y coreanos, ha logrado competir en ese entorno. Australia en el último tiempo se ha sumado Qatar, se ha sumado Arabia Saudita, China en una oportunidad por ahí estuvo peleando para poder ingresar. Ahora en estas últimas eliminatorias, Uzbekistán, que logró entrar en el mundial, pero generalmente siempre ha sido una zona dominada por japoneses y coreanos. Y se ha incrustado Australia ahí de buena forma, así que... Ah, bueno.
2: Los árabes.
1: ¿Y cómo voy a olvidar a los iraníes?
2: Claro,
1: los iraníes, los árabes ahí. Los iraníes siempre son los primeros que se clasifican a todas las copas del mundo.
2: Y Arabia Saudita.
1: Sí, los nombreros, nombreros.
2: Ellos siempre están metidos ahí.
1: Sí, sí.
2: Pero me parece interesante esa exigencia, ¿no, Alejandro? Que logran los australianos, porque ellos entendían, bueno, ellos llegaban vía repechaje. El último mundial en vía repechaje que llegaron así fue el día de Alemania 2006, ganándole Uruguay. Es Uruguay donde está Álvaro Recoba, el actual técnico de Táchira. Y en esa eliminatoria ganó la selección australiana. Entonces fíjese que

0: ya al siguiente mundial, llega a Nueva Zelanda, porque Nueva Zelanda va directo de Oceanía, pero no es que vaya directo, sino que clasificó, jugó repechaje y ganó el repechaje. Pero para este mundial fueron que 48 selecciones pasó directo el equipo neozelandés. Sin embargo, Australia no ha dejado de ser un equipo o una selección que ha protagonizado partidos interesantes. Mire, en el 2006 llegaron a octavos de final. Los eliminó el campeón del mundo Italia con ese penal tan criticado al equipo italiano que marcó Totti. Luego en el 2024 logran llegar, 22 llegan a otros octavos de final. En el 2010 estuvieron compitiendo. O sea, es una selección que no solamente va a ir a participar, va a competir en los mundiales. Va a competir, entonces yo creo que es interesante connotarlo de que no es sencillo este país.
1: Es una selección que ya no se le ve con el rabo del ojo, no, sino que ya...
0: Es el respeto.
1: Ya no es tan fácil ganarle.
0: No es fácil. Ganarle.
1: Mira, llegó octavos de final en Alemania 2006.
0: Ajá.
1: En 2010 sí quedó eliminada en fase de grupos.
0: Ahí quedó en grupos.
1: Pero le ganó a Serbia en el último partido. Ajá. En 2014 sí no tuvieron una buena participación, perdieron sus tres partidos. Con Chile, con Países Bajos y con España. Tremendo grupo también, ¿no?
0: No, pero mira quién me ve. Países Bajos, que le metió incluso a...
1: Que goleó a España.
0: Goleó a España debutando en el Mundial.
1: En 2018 tampoco pasó. Cayó con Francia en el debut 2-1. Después con Dinamarca empató 1-1. Y Perú le ganó 2-0.
0: Ajá.
1: Y en el año 2022, como bien decía Walter, sí tuvieron una buena participación. Cayeron en el debut con Francia 4-1, pero después acomodaron. Le ganaron a Túnez 1-0 y le ganaron a Dinamarca 1-0.
0: Y casi no, que se repitió el mismo grupo del Mundial del 2018, faltó Perú.
1: Sí,
0: sí, ¿no?
1: Sí, correcto.
0: Sí, sí.
1: Y lograron clasificar a octavos de final. Ya en octavos de final la española que fuese campeona unos partidos después, que fue Argentina.
0: Epa, mire este dato, ¿no? Octavos de final, las dos veces que llegó, las eliminó la que terminó levantando la copa. Italia y Argentina, ¿no? Mire ese dato, ¿no? No es un dato menor. Así que si que pasa Australia, ¿será que va a jugar con el campeón?
1: Australia, que su primera participación fue en el 74.
0: Sí.
1: En el 74. ¿Este mundial fue donde?
0: En Alemania.
1: Alemania, ¿verdad?
0: Alemania, donde jugó también Zaire, hoy en Congo.
1: Alemania 74. Debutaron contra Alemania Oriental. Perdieron 2-0. Después jugaron contra Alemania Occidental. Perdieron 3-0. Y empataron 0-0 con Chile en la última fecha. No clasificaron. Y del 2006 en adelante comenzaron a hacer unos asiduos participantes de la Copa del Mundo.
0: Dos veces octavo y tres veces eliminado en grupos.
1: Nunca faltaron después de 2006.
0: Sí,
1: o sea, jugaron, debutaron en el 74, después volvieron en el 2006, 2010, 2014, 2018, 2022 y 2023.
0: Arnold, el actual seleccionador de Irak,
1: ¿sí?
0: Fue el que les cambió un poco la mentalidad. Y pues con él lograron ese pase al 2006. Y también estuvo en algún momento Gus Hiddink dirigiendo Australia. Con Gus Hiddink en el 2006 él era el técnico. Luego llega Arnold, hoy técnico de Irak. ¿Se acuerda Gus Hiddink?
1: Claro.
0: El técnico neerlandés.
1: Técnico neerlandés que dirigió Holanda, dirigió al Chelsea.
0: Exactamente. Y bueno, con ellos dos es que encaminaron, digamos, el rumbo a ser una selección competitiva, tanto en su confederación, la asiática, porque no es la de Oceanía, es muy fácil realmente.
1: Ahora, hay una cosa y una correlación con Táchira. En Australia había un delantero llamado Mark Viduka.
0: Ah, claro.
1: Mark Viduka. Y contaba acá cuando vino
0: Viduka.
1: Fue
0: en el 2006.
1: Que ese era su apodo. Su apodo era Viduka por...
0: Parecía mucho. Sí, físicamente.
1: Tenían un parecido, exacto.
0: Exacto.
1: El jugador uruguayo.
0: Y Viduka, el jugador australiano, también jugó en Europa.
1: Ahora, el Viduka uruguayo era Ruidías.
0: Sí. ¿Cómo es que era el nombre de él? El nombre era medio complicado.
1: Sí, por eso era que le decían Viduka, creo, porque sí. El nombre era muy difícil.
0: No, díganme mejor Viduka.
1: Díganme Viduka, sí.
0: No recuerdo ahorita.
1: Bueno, el verdadero Viduka, el nombre Viduka, era un delantero australiano que estuvo sobre todo
0: en el Mundial 2006.
1: En esa temporada de 2006.
0: Claro, y ahí llegaron a octavos de final. Entonces, Australia, pues, no es una selección fácil. Hoy va a jugar contra Estados Unidos, que yo insisto, ¿no? Yo no lo había percatado, pero el no ver a Pulisic, más allá del tema de la lesión, puede cambiar un poquito la fisonomía del equipo, más allá de que Pepe puede generar algo, pero nada, no es igual tener al Capitán América, como le conocen a Christian Pulisic, que no tenerlo en cancha.
2: 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Muchachos, hoy Brasil, hablando un poco de lo que será la jornada completa, obligado a ganar frente a Haití.
0: Sí, está obligado a ganar y sobre todo yo creo que más que ganar, obligado a agradar, ¿no? A agradar dentro de lo futbolístico, Carlos.
3: Sí, buen punto el que toca Walter, porque así como hablamos que Estados Unidos tiene,
4: estamos claros en ese tema, el desafío
3: de mostrarnos si se va a parecer a lo que hizo frente a Paraguay. Brasil no solamente pasa por ganar, porque hoy puede estar dentro de lo más factible que gane, sino que agrade, que convenza,
0: claro que, agrade, claro.
3: Que convenza, que tenga un fútbol convincente. Ese es el gran reto también de Brasil hoy. Indudablemente el rival anterior era de mucha mayor exigencia. Es un equipo que ya ha tenido el lujo de jugar y estar entre los 4 primeros de un mundial. Y es de una generación que lo logró recientemente. Pero hoy es ante otro tipo de rival donde Brasil tendría que ser muy superior, donde tendría que tomar la iniciativa desde el primer momento. Pero eso es lo que también queremos ver hoy de Brasil, ¿no? Vamos a ver si lo cumple.
0: Sí. Y aparte, Carlos, yo te digo una cosa, ¿no? Más allá de que ganar, como bien lo dice, es Haití. Yo creo que Haití vive un sueño, ¿no? Jugando un mundial.
4: Con respecto a los haitianos,
3: hicieron una digna presentación en el primer juego.
0: Claro, muy digna, es verdad. Pero ellos viven un sueño jugando un mundial y hoy enfrentar a Brasil, como ocurrió en el 74, no es sencillo, ¿no? Perdón. Oficialmente jugaron no solamente en Copa América 2016, jugaron antes un amistoso con Haití en el 74, y bueno, siempre han sido goleados, sin embargo, no debería tener muchos problemas, pero sí carburar, ¿no? Llenarse de confianza, ser una selección que genere más tranquilidad y que le dé a la gente esa, digamos, esa esperanza de que, bueno, sí, Brasil puede cambiar y Brasil puede ser una selección que vaya a hacer algo más y se espere más en el Mundial, porque la victoria hoy para mí es descontada, o sea, vamos a estar claros, la victoria es descontada para el scratch brasileño. Ahora, lo que yo digo de Brasil y me tiene

0: Un poco pensativo es lo de Neymar. A mí Neymar pareciera que no juega al Mundial. Sin embargo, está ahí en la convocatoria. Está ahí, por lo que tú quieras, presiones o no presiones. Y me decepciona un poco de Ancelotti, que dejó hacer eso, porque Ancelotti es el técnico más ganador de Champions en la historia. Es el técnico que tiene mucha jerarquía. Venía de la Casa Blanca de ganar dos Champions. O sea, no es sencillo que le digan a un técnico, convócalo porque toca de convocarlo. No sé, me parece que no quiero llegar a pensar eso con Carlo Ancelotti, de verdad. Y para mí sí se equivoca en no llevar a Joao Pedro. Dale, Alejo.
1: Sí, creo que
2: lo de Neymar, sí, Walter y Alejandro, lo de Neymar ya fue un tema más, un tema país, ¿no? Dentro de Brasil. Y está ahí, seguramente que su influencia en el grupo de jugadores puede llegar a ser muy importante. Ahora, verlo jugar a Neymar, creo que depende mucho de que Brasil gane hoy y gane contundentemente para que tenga una posibilidad en el tercer partido de ver minutos.
1: Sí, creo que lo de Neymar, en la situación que hoy por hoy está Brasil, de necesidad, en una situación en la que no es un equipo que esté tan aventajado por el resto o por sobre sus rivales, y con necesidades de poder clasificar, yo no veo a Neymar realmente jugando minutos en esta Copa del Mundo. Lo veo complicado. Yo no sé si se vaya a arriesgar Ancelotti en un partido definitorio en el que en el que vas a necesitar ganar y que vas a tener que ganar para poder entrar en una siguiente fase o ya en una fase más adelantada, en un partido de Pierdizale. No creo que se arriesgue poniendo un jugador que primero está inactivo en los últimos meses, que ha jugado menos o que se lo ha pasado más fuera de la cancha que dentro. Entonces eso yo realmente lo veo prácticamente imposible. Neymar es convocado al Mundial por un tema mediático.
0: Pero
1: en principio lo dijimos desde...
0: Discúlpeme el término, qué chimbo que Ancelotti se dejó manosear ahí.
1: Es muy inteligente, Ancelotti es muy inteligente.
0: Por eso,
1: es muy inteligente,
0: pero estás perdiendo una pieza.
1: Sí, pero es muy inteligente porque se compra un seguro de vida, Walter.
0: No, eso es verdad.
1: Se compró un seguro de vida.
0: El seguro de vida fue renovado hasta el 2030.
1: Claro, eso se compró un seguro de vida porque si no llegaba Neymar, en todas las conferencias de prensa le iban a estar preguntando siempre que por qué no lo había llevado. Si fracasa en el Mundial, que es lo que yo no creo, que es lo que yo creo que va a ocurrir, Brasil no va a ser campeón del mundo, y si eso ocurre, y en el momento en el que eso ocurra, pues es diferente la crítica teniendo a Neymar en la convocatoria a no tenerlo. Fuera de la convocatoria, todo el mundo lo iba a criticar, todo el mundo le iba a decir que porque no lo había llevado, que probablemente con Neymar hubiese sido otra cosa. En cambio, ya teniéndolo en la convocatoria y dejando expuesto todo esto que estamos hablando, pues ya no iba a tener una responsabilidad o una responsabilidad menos, Ancelotti.
2: Ese punto de vista, como lo enfoca Alejandro, creo que tiene mucho acierto.
0: Pero igual se equivoca. Sí, más allá de todo eso se equivoca porque...
2: Sí, pero también...
0: Pero se está cuidando su espalda. Claro, la espalda.
2: Claro, porque imagínate que hoy ganara y ganara contundentemente y en el último partido, al minuto 60, 70, también esté ganando con una diferencia en el marcador que le dé la oportunidad de colocar 30 minutos a Neymar. Y lo haga bien Neymar, pues todo el mundo va a largar a Ancelotti.
1: Correcto.
0: Claro.
2: Y si no le va bien, pues Ancelotti también tenía razón.
0: O sea, el hombre es un astuto en ese sentido, sí, pero bueno, el gran perjudicado aquí fue Joao Pedro, que no lo llevó. No sé, este muchacho Thiago, ¿no? A mí no me convenció el primer partido. Igor Thiago no me convenció el primer partido, pero no deja de ser un extraordinario delantero, porque en el Brentford, que es donde él juega,
1: bueno, peleó la bota de oro.
0: Es muy bueno.
1: Peleó la bota de oro en la temporada.
0: Es muy bueno. Ryan también había que verlo, ¿no? El jugador que milita en el Bournemouth. Entonces yo te digo, son cosas que tiene que saber manejar el técnico, y bueno, nadie les va a explicar ni les va a decir, él sabe de esto más que cualquiera de los que estamos en un micrófono hablando, viendo el partido, lógico. Sin embargo, Brasil hoy, el principal objetivo más de ganar es convencer a su gente, convencer a su equipo, el convencerse ellos mismos.
3: Retomar confianza.
0: Retomar esa confianza es fundamental. Y bueno, tú la confianza la retomas jugando bien y goleando. Y hoy quizás la goleada está por descontada. Y el ganar está por descontado.
3: Pero Haití en la primera
0: pero
3: jornada.
0: Pero yo no quiero subestimar a Haití, pero sin embargo, lo que pasa es que Escocia no tenía tanta pólvora arriba, ¿no?
3: Claro, eso también.
0: Brasil tiene mucha pólvora comparado a Escocia. Porque si tú te pones a ver en la última fecha el Escocia-Brasil, ese va a ser un partido donde va a haber también unas de niveles tremendo, más allá de que Brasil le va a ganar también.

0: Y el partido está en buena hora, 8:30 de la noche. 8:30.
1: 24 minutos nos separan para el compromiso de Estados Unidos-Australia, que usted va a vivir a través de Tama Estéreo junto a FM Center y Global TV Internacional. 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Alejandro Sánchez en el micrófono de Tamá.
0: Bueno, apenas a minutos de que inicie este partido entre Estados Unidos y Marruecos, perdón, entre Estados Unidos y Australia, yo que Marruecos. Sí, Marruecos juega más tarde. Marruecos juega más tarde, contra Escocia.
2: Marruecos es buen partido. Buen partido, sí.
0: Mira, la jornada de ayer.
2: A Marruecos.
0: La jornada de ayer, República Checa 1, Sudáfrica 1. México le ganó 1-0 a Corea del Sur. Después Suiza venció 4-1 a Bosnia. Y Canadá venció 6-0 a Qatar. Ayer vimos dos soberanas goleadas, ¿no?
2: Sí.
0: Dos soberanas goleadas, la de Suiza ante Bosnia y la de Canadá ante Qatar. Canadá que nunca había ganado una Copa del Mundo y su primera victoria 6-0.
2: Pero la de Bosnia-Suiza tiene una connotación particular. Al minuto 75 iban 1-1.
0: Sí. Marcaron 4 goles en 12 minutos.
2: Y se volvieron locos después en 15 minutos, un poquito más, güey, Alejandro.
3: 12 minutos.
0: Casi, 4 goles en 12 minutos.
2: Casi que 4 o 5 minutos para marcar cada gol, o sea, impresionante, ¿no? Cuando hizo los cambios el técnico Murak, Yakin Murak.
0: Del minuto 84 al minuto 97.
2: Impresionante, ¿no? Y con jugadores de mucha jerarquía en el banco y resolvieron la papeleta, ¿no? En el momento clave para darle la victoria al equipo del Betis.
0: Así es, eso fue ayer. La jornada del grupo
2: Bosnia,
0: B,
2: no sé, Bosnia Kolasiná, Checo,
0: pensar que pudo estar Italia ahí, ¿no? Pensar que pudo estar Italia ahí.
2: Eso es lo que más tristeza le da a quien nos gusta Italia, porque bueno, pero bueno, este es el fútbol, ¿no? Hay que ganar y pero no crea, ¿no? Enredó hasta 74 minutos, ¿no?
0: Sí, correcto. Sí. Hoy Escocia Marruecos a las 6, Brasil Haití a las 8:30, en un ratico por Tama Estéreo y por FM Center, Estados Unidos, Australia. Y a las 11 de la noche, Turquía, Paraguay. Esa es la jornada.
2: ¿Es a las 11?
0: 11 de la noche.
2: Ah, bueno. 11. Bueno, ahí va a estar Paraguay con obligaciones y Turquía también. Y eso lo hace interesante, Alejandro, para ese partido, ¿no? Hablando un poquito de esa previa, también porque Paraguay seguramente...

0: una final para los dos.
1: Sí, señor. Porque el que pierda no queda eliminado porque está el tema de los terceros. Pero sí va a quedar muy tocado en el aspecto psicológico y numérico.
0: Sí. Para mañana. Mañana vamos a tener.
2: Hoy mañana.
0: Mañana hay tres partidos. A la 1:00 p.m. Países Bajos Suecia. Qué partidazo. Mañana Países Bajos Suecia en una tercera edición de equipos de UEFA. A la 1:00 p.m. Países Bajos Suecia. Después a las 4:00 p.m. Alemania Costa de Marfil. Muy buen partido también. Entre esas dos selecciones que ganaron en la primera jornada.
3: Que lo tendremos en Tama Estéreo y FM Center.
1: Vamos a tener a Alemania.
0: Alemania Costa de Marfil.
1: Y el equipo de los elefantes.
0: Y a las 8:00 p.m. se presenta la tercera sudamericana en esta ronda 2. Ecuador contra Curazao a las 8:00 p.m. Eso es mañana.
1: Hoy es la primera sudamericana, ¿no?
0: Hoy son las dos primeras, Brasil y Paraguay.
1: Las dos primeras, el mismo día.
0: Correcto. Mañana Ecuador. Mañana sábado, sí. Mañana sábado, correcto.
1: Mañana sábado
0: Ecuador. El día domingo vamos a tener a Uruguay en su presentación a las 6:00 p.m. con Cabo Verde. Y el lunes tenemos Argentina contra Austria a la 1:00 p.m. Y el domingo cierra, perdón, y el martes cierra la participación de los sudamericanos en esta ronda 2, Colombia contra el Congo a las 10:00 p.m.
1: Exactamente, bueno, ahí está el calendario, ¿verdad? Para que agenden lo que se viene, para que agenden todo lo que viene a partir de hoy. Mañana, un fin de semana lleno de mucho fútbol. España va a jugar el domingo, mañana juega Alemania, mañana juega Ecuador, mañana juega Países Bajos. O sea, fíjese que vienen grandes partidos, ¿no? Y los seleccionados que en algún momento marcaron esa diferencia, que certifiquen, y los que no, pues que cambien el camino, cambien el rumbo para empezar a buscar esa clasificación y entrar en la ronda de los 32, que es la de 16avos de final. Que como bien lo decía Alejandro, aquí hay que esperar que se acabe todo, Carlos, no sé si está ahí, para saber cómo van a quedar los cruces, ¿no? Para saber cómo van a quedar los cruces de los 16avos de final por el tema de los terceros. ¿Sabe que a mí me gusta esto de los terceros? Porque le pone picante al mundial. No es solamente mirar el grupo tuyo y saber de que doy clasificado o eliminado, sino que tienes que mirar todo.
0: Tienes que estar pendiente
1: de todo.
0: Y más allá de eso, lo de los terceros le da la posibilidad que en 16avos es una locura.
3: Claro,
0: vamos a ver partidos impresionantes.
1: Incluso se puede hasta repetir un partido si llegase a darse esa situación, ¿no?
0: Dependiendo del
1: partido que ya se haya dado
0: en grupo.
1: Desde el 94. Desde Francia, desde Estados Unidos 94, no clasificaban los mejores terceros. En aquella oportunidad eran 24 seleccionados y eran los mejores 5 terceros. Así clasificó Italia a la fase de octavos, y después así fue eliminando a Nigeria, a España, Bulgaria, y cayó con Brasil en la final. Pero llegó en esa circunstancia, ¿no? De terceros.
3: 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Cadetec, recta final, Walter Rangel para el compromiso de Estados Unidos Australia.
1: Sí, así es, mi estimado Franklin, estamos ya a 11 minutos del pitazo inicial. Por cierto, la terna, la cuarteta arbitral o la sexteta será alemana. Será el señor Félix Schweier, el árbitro principal. Árbitro entonces para este compromiso. Tiene 36 partidos pitados en los últimos, en el último tiempo. Un árbitro que tiene en promedio de 0.22, ¿no? 12 de tarjetas amarillas. Interesante, ¿no? También este es un árbitro tarjetero. Este árbitro que por el VAR estará Bastian Danker. Danker también es teutón, es alemán. Así que hoy habrá árbitros, justicia alemana en este Estados Unidos Australia, que se va a significar nada más y nada menos que en Seattle, ahí en el estado de Washington. Están en la capital los americanos, ¿no? Van a jugar en su casa en la capital. ¿Dónde jugaron el primer partido de ellos, Alejandro?
0: No, hoy están en Seattle.
1: Por eso, en Seattle.
0: En Seattle, pero el estado de Washington, que no es lo mismo que...
1: Es que estoy diciendo, el estado de Washington, en la ciudad de Seattle.
0: Ah, correcto.
1: Así mismo lo dije, pero que están ahí en...
0: Que no es la misma capital.
1: No.
0: Que es Washington D.C.
1: No, Washington D.C. es otra cosa, exactamente. Pero sí, en el estado de Washington, estarán en Seattle. En un bonito estadio, ¿no? Y algo que yo quería detenerme allí, y Alejandro, mientras me averiguas dónde jugó el primer partido de Estados Unidos, es el tema de los estadios, ¿no? Muy bonitos, hay mucha afluencia, la gente termina llenándolo, Franklin. Realmente, recordemos que por este tiempo el béisbol no para en Estados Unidos y el deporte rey en las grandes ligas. Sin embargo, en los estadios a veces donde hay béisbol, en las ciudades donde hay béisbol, mira, por lo menos en Seattle, mira, ahí juegan los Marineros en esta ciudad. Y ahí, mire, está lleno hoy el estadio para recibir a la selección de su país.
0: El primer partido lo jugaron en Los Ángeles.
1: En Los Ángeles.
0: En el SoFi Stadium.
1: En el SoFi Stadium.
3: El mundial anterior veíamos estadios vacíos, ¿no?
1: Sí, en Qatar sí se vieron algunos muchos estadios vacíos. En cambio, creo que por ahí, mire, por eso es que la FIFA
3: prefiere,
1: le encanta estar ahí en este tipo de países, ¿no? Donde la situación es distinta,
3: sí.
1: y se está marcando la diferencia en todo ámbito, ¿no? Desde americanizar el fútbol, porque el fútbol quedó americanizado a partir de ahora, con cuatro periodos, ¿sí? Cuatro cuartos, ya no se juegan dos tiempos de 45, sino ahora se juega con cuatro cuartos para cada situación, es decir, dos cuartos por tiempo. Entonces, bueno, eso se ha visto en este mundial. Algo muy criticado para muchos, algo para otros que sí les ha llamado la atención. Yo en lo personal pienso que no.
3: A ver, Carlos.
2: No, aquí haciendo un poco de broma, no tardará en por ahí crearse un programa que se llame Fútbol a Cuatro Tiempos.
3: Fútbol a Cuatro Tiempos, ¿no? Buena idea.
1: Carlos siempre tiene una, ¿no?
3: La idea no está mala, por cierto.
2: Acuérdese que junto con Jorge Enrique Entamá, en el 2005 creamos Fútbol en Pijama.
1: Yo me acuerdo, Fútbol en Pijama.
3: En Pijama. Sí. Por Dios.
0: Usted se venía en pijama a hacer el programa.
1: ¿Te imaginas?
2: Era de 10 a 11.
1: El operador era Yolman.
0: Que combinaba la pijama, dice aquí Yolman.
2: Era Yolman.
1: ¿A raya o
3: cómo? Yolman fue el operador.
0: Que Yolman llegaba con un gorrito.
2: Sí, sí. El programa era después de las 10 de la noche. ¿Cómo
0: así? Con un gorrito puesto para dormir.
3: ¿Y cómo le fue, Carlos?
2: Bien.
1: Vamos con fútbol a cuatro tiempos después. Bueno, mejor idea.
0: Bueno, pero se viene a fútbol ya entonces en Seattle.
1: Pero a cuatro tiempos.
0: Ahí están las elecciones. Estados Unidos que va a salir con su chaqueta.

0: con su chaqueta blanca con unas rayas rojas.
1: ¿Quién, los Estados Unidos?
0: El escudo, sí, por supuesto, el escudo de los Estados Unidos. Sale también la selección australiana, se despliegan las banderas en este momento.
1: Van con los tradicionales uniformes, ¿no?
0: Sí, mira, pero muchos hinchas de Australia, ¿no?
1: Sí,
0: detrás del arco, también en la parte superior de las tribunas.
1: Correcto. Van con sus tradicionales indumentarias, la blanca, los de Estados Unidos, y la amarilla, el equipo de los canguros, los choxeros, así les conocen ellos, los australianos, Alejandro.
0: Sí, va con la local. Ayer me extrañó no ver con la verde a México.
1: Verdad que sí, pero esa negra es hermosa, ¿no? Esa camisa negra de México ayer, espectacular.
0: Bueno, salen las selecciones, ahora con este nuevo protocolo, salen todos. Ahí vemos a Christian Pulisic, que hoy va a estar desde el banco de
1: suplentes. Y mírenlo, el director va a él porque hoy es el gran ausente. Hoy es el gran ausente, el capitán América. Ahí está Schweier, el árbitro alemán, de Champions, de la Bundesliga. Está Tim Raim, McKinney. Está Raim también allí. Ahí está McKinney. McKinney es...
0: Los capitanes por Australia son Suter y por la selección de Estados Unidos son Rim.
1: Tim Raim. Bueno, ahí ya bonito ambiente, ¿no?
2: Bello, el panorama, ¿no?
0: Oh. Ahora es un estadio que de por sí toda su estructura es un estadio fútbol americano, ¿no?
2: Correcto.
1: Sí,
2: se nota, ¿no?
0: Se nota mucho.
1: Sí, sí, ¿no? Ahí hay algún equipo
0: sí, de claro.
1: La NFL.
0: Sí, sí, claro.
1: Sí, sí, porque es que se ve claramente.
2: Que es de NFL, ¿no?
1: Sí. Bueno, ahí observamos algunos jugadores de los Estados Unidos.
0: Juegan los Seattle Dragons.
1: Ajá.
0: Y los Seattle Seahawks. Dos equipos.
1: Del fútbol americano. Por cierto, dijo el presidente de los Estados Unidos que le quiere cambiar a la NFL el fútbol, porque quiere que el fútbol sea solamente este,
2: claro,
1: el soccer.
2: Correcto.
1: Así lo dijo, ¿no, Donald Trump?
0: Claro, acá juegan también los Seattle Sounders, ¿no? El equipo de la ciudad
1: en la MLS. Bueno, están los actos de protocolo. Ahí los jugadores alineados, los 26 de cada selección, para los actos entonces de los himnos. Primero el himno de Australia. Ahí está el himno de Australia.
0: Sí, sí,
1: claro.
0: Sáquelo. Vamos a escuchar el himno entonces de Australia.

0: Larsen.
1: Estábamos a través de Global TV Internacional.
2: Nacional de Países Bajos.
1: Sí. Por derecho, bueno, no podemos ponerlo en Global.
0: Escuchábamos el himno de Australia. Vamos a escuchar entonces ahora el himno de los Estados Unidos.
2: ¿Qué pasa en Estados Unidos?

0: Epa, estos vinieron por ahí.
1: Bueno, señores, está entonces...
2: Espectáculo.
0: Ah, qué espectáculo. Falta que hagan ahí la...
3: Ha sido un bonito mundial, ¿no?
1: A mí me ha gustado.
3: A mí me ha gustado también.
2: ¿No? Sí, claro. Muy claro, bonito claro. Mundial.
4: Y sabes también algo que me ha gustado mucho, Franklin, que no han habido partidos a la misma hora todavía.
1: Es verdad.
4: No van a haber los normales. Los normales que debería ocurrir, que es normal por reglamento, pero en este mundial hemos podido observar todos los partidos.
0: Se disfruta el mundial.
1: Y hemos visto casi todo.
3: Vamos con nuestros compañeros de FM Center en Caracas, gracias a Bodega China, Keramix, Sables, Gil Rodicio, Norte, Bodegón, La Chicharronada Plus, acá de Tech Porco, Ferretería, Biglas, Óptica, 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Carlos, un abrazo, nos escuchamos en el entretiempo de este compromiso, Estados Unidos, Australia, que está a punto de comenzar. Acá Alejandro Sánchez, Walter Rangel, Jorman Heredia, este servidor Franklin Pineda. Conectamos con ustedes, compañeros, en Caracas, con la transmisión de FM Center para el gran compromiso que lo van a vivir a través de Tama Estéreo. La número uno, adelante, compañeros.
5: Y el representante de Vancouver, es una rivalidad que viene hasta de 1907 y en estas ciudades, en esta región, se vive con mucha diferencia, con mucha más pasión el soccer o el fútbol que en el resto de Estados Unidos. Una afición muy apasionada y seguramente se hará sentir hoy en este estadio apoyando a la selección de su país.
6: Estadio que inicialmente, a diferencia de otros, fue diseñado exclusivamente para el fútbol. En cambio, hay otros escenarios donde ha sido justamente diseñado para NFL y luego comparten o lo trasladan justamente, lo adaptan para que se disputen también partidos de fútbol. Bueno, ya están listos los árbitros. En este mismo estadio se jugó el partido de Bélgica, donde ganó 3-1. Aquí se va a estar jugando también los octavos de final, los 16avos de final. Ahora sí, repasamos los árbitros, Alfredo.
5: Sí, el principal es el alemán Felix Weyer, junto a Robert Kempter y Christian Dietz. Junto a la cuarta jueza, Katia García, en el bar Bastian Danker, alemán, y el marroquí Hassan El Farik.
6: Bueno, repasamos la alineación de Estados Unidos. ¿Te parece? Va con Matt Freese en el arco, Alex Freeman, Chris Richards, Tim Ream y Anthony Robinson en la defensa, a mitad de la cancha, Malik Tillman junto a Tyler Adams. Por las bandas, Serginho Des, Ricardo Pepi, Winston McKenzie. Y en el frente de ataque, Florín Balogun. Son los elegidos por Mauricio Pochettino para enfrentar a Australia.
5: Australia que va con Patrick Beach, Beach de playa, en el arco, junto a Jacob Italiano, Alessandro Circati, Harry Sutar, Cameron Burgess y Jordan Boss en la defensa. Más adelante, en el mediocampo, Matthew Leckie, Aiden O'Neill, Paul Ocon Ensler, Nishan Belupilay y adelante, como nueve, Mohamed Touré. 5-4-1 para enfrentar a Estados Unidos.
6: Listas las alineaciones, ahora sí se reúnen los jugadores.

0: de ambos equipos en el terreno de juego, esperando el pitazo inicial. 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
1: Bueno, todo listo para que comience este compromiso. Ya los 22 protagonistas están en el terreno de juego. Australia con camiseta, short y medias naranja. Estados Unidos con esa camiseta blanca a rayas rojas que emula la bandera, pantalón azul marino y medias blancas. Conteo regresivo para que arranque el compromiso. La posesión es de Australia. La pelota abandona la línea que divide en dos la cancha. Usted va a disfrutar este partido en FM Center en la narración de Hernán Rodríguez.
0: Con los comentarios de Alfredo Cornish, locución comercial de Jorge Luis Centeno. Aquí vamos con la primera parte de la historia. Arrancó en Estados Unidos contra Australia. Lo vivimos juntos por aquí, por AM Center y FM Center, cuando hay saque lateral que favorece al equipo de verde y oro. Mauricio Pochettino, ¿sabes qué hace? Pone limones en su escritorio. Ajá. Para alejar las malas energías y además, wow, para que huela bien el ambiente. Pero es muy creyente en las energías. Casi siempre se refiere a eso. Cuando hay entonces balón que lo va teniendo ahora desde el fondo el arquero Matt Fries.
1: La primera intentona de este compromiso fue para el conjunto australiano, para los Socceroos, que es un apodo que combina obviamente soccer, que sabemos que es el, se le dice al fútbol en algunas lenguas o en algunos países angloparlantes, y el Socceroos también de kangaroos, canguros, que es el animal más típico de este país.
0: Y cuidado porque va atacando a Estados Unidos con un palo largo que termina llegando hasta el pecho de Patrick Beach, el arquero, que la va sacando ahora por el costado izquierdo para que vaya saliendo ahora con Jordan Boss. Boss retrasa el balón para Cameron Burgess. Burgess metiendo el balón largo, termina ganando de nuevo Estados Unidos en tres cuartos de cancha. Busca ganar la pelota, la va luchando, pero termina llegando hasta el pie derecho Alex Freeman, que va jugando en corto ahora para que la tenga por el centro del campo Tyler Adams. Adams abriendo sobre el costado derecho, entregó para Serginho Dest. Dest, que juega ahora en corto de nuevo para que la tenga Alex Freeman, circulando el balón los Estados Unidos desde el fondo del campo, entregando otra vez hasta el pasillo central de la cancha, donde la tiene Alex Freeman. Freeman buscando con quién tocar, buscando con quién apoyarse. Encontró la opción con Tyler Adams, que va abriendo ahora sobre el costado derecho para Weston McKennie. Venía con el centro y la termina sacando desde el fondo de la defensa de Australia. 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
1: Un jugador importante del compromiso pasado fue Malik Tillman, que ejecutó muy bien la función de llevar los hilos desde la mitad de la cancha. Casi todo el juego pasó por él cuando se hacía la transición de defensa-ataque. Por ratos pasa a ser como una especie de enganche, pero siempre partiendo desde la primera línea de volantes.
0: La tiene Tim Ream, va entregando para que tenga Chris Richards. Richards con el balón otra vez para Tim Ream, va insistiendo por aquel costado izquierdo. Se va proyectando rápidamente la selección de Estados Unidos. Intenta atacar por aquel costado donde va defendiendo Jacob Italiano. Italiano que se la termina sacando y que hay a Isaac que meta. Sí, a Isaac que meta entonces, que favorece a Australia.
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0: Yo digo que por lo menos hoy hasta el 89, ¿eh?
1: ¿Sí?
0: Lo vamos a lograr. Va atacando otra vez la selección de Estados Unidos en tres cuartos de cancha. Controlando ahí, falta. Hubo falta en este caso de Weston McKennie. Y hay balón entonces que favorece a la selección de Australia. Mira, saludar a nuestra compañera por ahí, la vi, a María Ferro. ¿Eh?
1: Ah, muy bien.
0: María Ferro andaba por ahí también aquí disfrutando del fútbol en la plaza. Bueno, María Ferro hoy está vestida de Australia. La veo muy australiana hoy a María. El balón para que lo vaya sacando rápidamente Estados Unidos desde el fondo. Aparece ahora con Sirkati. Sirkati entregando ahora por el costado izquierdo para que vaya avanzando por aquella banda rápidamente el conjunto de Estados Unidos con Antoine Robinson. Robinson entregando hasta el centro del campo, otra vez se apoya para que conduzca Tim Ring, abriendo sobre el costado derecho, va apareciendo con Sergiño Dest. Dest jugando en corto para Alex Freeman, otra vez en el centro del campo, la va manejando Estados Unidos, intenta ahora progresar por el costado derecho, atento a Australia en el fondo, va insistiendo la selección estadounidense otra vez por el pasillo central de la cancha, donde avanza Chris Richards. Richards jugando entre cuartos de cancha, otra vez descargando sobre el costado derecho en esa acera. La tiene Weston McKinney. McKinney con la pelota jugando en corto otra vez por el pasillo central. Con calma, ¿no? Está moviendo hasta ahora la pelota el equipo dirigido por Mauricio Pochettino. Y cuidado con este balón largo que va llegando cerca del borde del área. Va insistiendo por el costado derecho. Viene el centro de Weston McKinney. Quedó el balón rifado y termina sacando ahí al borde del área. Ahí bandera. Hay infracción que favorece a Australia.
1: La intención inicial es primero quebrar ese bloque de cinco defensores que está muy junto con una línea de volantes de cuatro que no deja hacer circular la pelota en muchos espacios. En la trampa que cayó Turquía, Estados Unidos la quiere desarmar desde temprano. Y una buena idea es lanzar a uno de sus volantes de primera línea hacia un costado y darle amplitud a la última zona. Ahí fue uno de los pecados que tuvo Turquía en el compromiso pasado, se estancó mucho en la tenencia y

0: aprovechó Australia para ir haciendo su juego.
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2: Nos saludará nuestro gran amigo DJ Sandunga, que está aquí en la plaza del Prado Real de las Mercedes. El balón otra vez para que la vaya moviendo en tres cuartos de cancha. Va atacando ahora Estados Unidos. Uy, pierde la pelota, parecía falta. Y ahora que la tiene buscando para Touré, va atacando Australia, pero bien cierra desde el fondo. Rápidamente la defensa de Estados Unidos. Otra vez el balón que le va quedando en tres cuartos de cancha. Va atacando Australia y ahí saque lateral. Sí, ahí saque lateral. Que favorece al equipo australiano. Ya la pone en juego. Mandan a repetir. El saque es un poco más atrás. Se lo están diciendo. En este caso a Jordan Boss. Jordan Boss que ya la pone en juego. Jordan Boss entregando tres cuartos de cancha. De nuevo por aquel costado izquierdo. Por allá va cerrando el camino Alex Freeman. Termina sacándola Freeman. Freeman con el balón largo que aterriza otra vez en el círculo central de la cancha. Donde la termina ganando Ocon Exler. Exler retrasando la pelota para que la tenga ahora su arquero, que va sacando con Patrick Beach. Beach entregando ese balón hasta el centro del campo. De nuevo va insistiendo para ganarla Estados Unidos en tres cuartos de cancha. Uy, cuidado con esta. Intentaba asociarse, pero la vuelve a sacar la defensa de Australia. De nuevo el balón rifado, la va peleando Alex Freeman, el balón que no termina de aterrizar en el círculo central. Ahora sí, le mete el pecho y va conduciendo ahora en tres cuartos de cancha la selección de Australia. Y parecía falta, hay falta me parece contra Tyler Adams. Un juego muy físico, Alfredo, como se presagiaba desde la previa, que iba a ser un equipo de mucho contacto, sobre todo el conjunto australiano.
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2: Félix Sawyer, el alemán árbitro, en algún momento estuvo involucrado en un tema de apuestas.
0: Es cierto.
2: Y fue sancionado. Y luego de esa suspensión, bueno, volvió a estar entre los considerados no solamente para pitar en la Bundesliga, sino también en competencia internacional. El balón que lo va sacando ahora es del fondo Freeman. Freeman entregado hasta el centro del campo. Otra vez abriendo sobre el costado derecho. Ya son 8 minutos con 20 segundos de juego. Estamos en vivo a través de los circuitos AM Center y FM Center. De nuevo el balón ahora para que lo tenga la selección de Estados Unidos en tres cuartos de cancha. Otra vez va a lanzar el centro. Jugando ahora al borde del área. Le va a pegar, remató. La termina sacando de nuevo la defensa de Australia. 0-0 en 8 minutos con 40 segundos de juego. Vuelve a insistir el equipo estadounidense, retrasando la pelota para que la tenga, en este caso, Chris Richards. Richards entregando para que vaya avance con Tim Green. Tim Green abriendo sobre el costado izquierdo. Anthony Robinson. Robinson entregando otra vez hasta el centro del campo. Desde ahí la tiene Richards. Richards va entregando para Freeman. Freeman para Richards. Y por ahora, Estados Unidos no arriesga la pelota. Trata de dar pases claros. Y no es un equipo que luzca desesperado ante el buen posicionamiento hasta el momento de la selección de Australia. Cuidado que va atacando tres cuartos de cancha. Lo va haciendo ahora con Weston McKinney. McKinney con el balón. McKinney metiendo en el centro cerca del borde del área. Cuidado que la va dejando ahora para que ataque Tyler Adams. Ya son 9 minutos con 30 segundos de juego. Esto sigue 0-0. En Seattle se está jugando este partido de la Copa Mundial de la FIFA 2026. Va atacando de nuevo por aquella banda. Va insistiendo Estados Unidos. Pierde la pelota Serginho Des. La rechaza ahora desde el fondo. Australia y saque lateral de Galletas Quick, 115 años, creciendo con Venezuela.
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2: Uy, qué buena pelota va metiendo por el costado izquierdo. Llegó al área, va a meter el centro. ¡Gol! ¡Gol! Estados Unidos pega primero en el partido. 1-0, golazo. 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Estados Unidos se adelanta frente a Australia, Alfredo.
0: Y cuando parecía que iba a intentar todo el ataque por la banda derecha.

0: derecha, cuando veíamos a Weston McKennie, a Ricardo Pepi, volcando todo el ataque hacia ese costado, de repente aparece un contraataque por el sector izquierdo, un centro buscapié que terminó desordenando toda la defensa de Australia para que caiga este primer gol de un Estados Unidos que ha estado muy, muy, muy inspirado en esta Copa del Mundo. Me parece que hay autogol de Cameron Burgess, que es quien finalmente, en un intento desesperado para que el balón no le llegue a un rematador, termina enviando la pelota a las redes, y un desborde por el costado de quien ha sido la figura del momento hasta ahora de Estados Unidos, Fowler en Balogun, que se descolgó. Hay una movilidad increíble de los atacantes, incluso de los volantes de primera línea, haciendo unas permutas muy interesantes, y vieron muy bien el partido contra Turquía. Este equipo hay que desordenarlo en la defensa para encontrar espacios. Lo cierto es que en el minuto 12 está ganando Estados Unidos 1-0 a Australia.
1: Y ahora busca la respuesta Australia, metía el pase profundo buscando para Touré, pero la saca otra vez Estados Unidos, el rebote una vez más lo gana el equipo verde y oro, metiendo el centro cerca del borde del área, le puede pegar, ahí estaba, se acomodaba, metía el centro, de nuevo la tiene Viluplei y la pelota que se va lejos del arco que defiende la selección de Estados Unidos.
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1: 12 minutos con 35 segundos de juego, gana Estados Unidos 1-0. Y lleva entonces 5 goles en esta Copa del Mundo, ¿eh? Estados Unidos está entre las más goleadoras hasta ahora de la Copa del Mundo. Recordemos que el primer partido superó 4-1 a la selección de Paraguay. Cuidado que va atacando de nuevo Estados Unidos entre cuartos de cancha, metía el balón profundo, pero la termina desviando. En este caso fue Cameron Burgess. Y habrá saque de esquina. Hay saque de esquina que favorece Estados Unidos. Gana Estados Unidos 1-0 en 13 minutos con 12 segundos de juego. Preparándose para levantar el centro. Frente a la pelota está Malik Tillman. Listo Malik Tillman. Esperando ahora por... Bueno, ahí hay agarrones en el área de Ocon Ensler contra Richards. Ahí están forcejeando, llega la advertencia de Sawyer y llama a los dos, ¿eh? Bueno, ahí está lanzando la advertencia para ambos futbolistas en esos agarrones en el área. Vendrá entonces el saque de esquina. Ahí saque de esquina para Estados Unidos, aquí puede caer el segundo, se prepara Malik Tillman. Tillman que levanta su brazo izquierdo, ahora sí viene con el centro, ¡oh, cabezazo! El balón que queda rifado al borde del área, lo recupera Estados Unidos, era Tyler Adams, pero antes había infracción, así lo señala el juez principal, Felix Sawyer.
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1: Bueno, los que están en juego, solo Tyler Adams por Estados Unidos tiene tarjeta amarilla en el partido anterior. Y solo uno de los 11 futbolistas de Estados Unidos juega en la MLS. La pelota otra vez para que la vaya teniendo Australia entre cuartos de cancha. Pero bien, recupera desde el fondo. Ahora iba avanzando Tyler Adams. Parecía falta, ¿eh? Parecía falta dura contra Tyler Adams. Bueno, incluso se acerca el futbolista Viluplei para verificar cómo se encuentra el jugador de Estados Unidos.
0: Y eso habla de la MLS como liga trampolín, que tener un buen desempeño ahí puede ubicarte en una liga europea importante. Fíjate de los equipos que hablamos, Juventus, Milan, Villarreal, Leverkusen. O sea, hay varios elementos, varios talentos de la MLS que se han logrado consolidar en Europa.

0: Bueno, hay muchos que incluso han ido a la universidad estadounidense. Es decir, entiendo que 8 de los 26 jugadores ya pasaron por el sistema del deporte universitario. Bueno, hay tarjeta amarilla para Jordan Boss.
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0: Se preparan Anthony Robinson y Malik Tillman para ejecutar este tiro libre que favorece a Estados Unidos. Desde la banda derecha, perfil izquierdo, va a ejecutarlo Tillman con el centro y remate de Tyler Adams. Bueno, en este caso era Weston McKinney, muy por encima del arco que protege Patrick Beach.
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0: Cuidado que va atacando otra vez Estados Unidos, la termina ganando en campo rival, metía el centro del área, pero recupera ahora Australia, que intenta salir ante la presión de Estados Unidos. Creo que uno de los elementos característicos del equipo de Pochettino, y creo que una de sus fortalezas, es justamente la manera de presionar y ganar pelota en campo rival, ¿eh?
2: Porque no es una presión tan constante, pero cuando lo hace de forma puntual es efectiva, sabe cuándo hacerlo. Y a diferencia de Turquía, que Australia está repitiendo el guión, Estados Unidos ha sido más dinámico en el ataque. O sea, tú veías que Arda Güler estaba un poco estático, quienes le acompañaban. No había esas permutas que estamos viendo hoy, que Ricardo Pepi es un teórico extremo izquierdo, te aparece por la derecha, el enganche también te aparece por las bandas, incluso Malik Tillman, que insisto, hizo un gran partido de esos obreros que no tienen quizás los reflectores contra Paraguay, también forma parte de esa tromba de ataque que utiliza Estados Unidos, como lo dije antes, para desordenar en primera instancia el sistema defensivo de Australia y después golpear con fuerza.
0: 18 minutos con 20 segundos de juego, gana Estados Unidos 1-0 frente a Australia. Descargando el balón para que la tenga ahora desde el fondo Richards entregando para Ring, abriendo ahora sobre el costado izquierdo. La tiene Robinson, que prefiere ponerle pausa. Y es un equipo que sabe hacer el cambio de ritmo. Por momentos la pausa, en otros apuesta por el vértigo, como justamente va ahora atacando ahora con Serginho Des, que encuentra ahora el pasillo del centro como pista para comenzar a volar por aquella banda. De nuevo va metiendo por el costado izquierdo, tiene Robinson descargando hacia atrás. Ya son 19 minutos de esta historia, gana Estados Unidos 1-0 frente a Australia. 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La tiene Weston McKinney retrocede para entregar para Freeman con el balón, jugando ahora entre cuartos de cancha, no para McKinney jugando en corto para que ahora conduzca Richards entregando para Rim con el balón largo, profundo sobre el costado derecho, va buscando rápidamente para que tenga Serginho Des al borde del área, pero rechaza otra vez en la defensa de Australia, quedó rebote a Serginho que va buscando y ingresaba en el área, en este caso era Tyler Adams, pero recupera el balón bien desde el fondo ahora con la defensa Harry Sutter.
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0: Y sigue atacando ahora la selección de Australia, buscado por el costado derecho. Y bien sale desde el fondo Robinson. Hay otro saque lateral, Galletas Puig. 115 años creciendo con Venezuela.
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0: Ya son 20 minutos con 40 segundos de juego. Gana Estados Unidos 1-0 frente a Australia. lo vivimos por aquí por Hot Sports 94.1 FM. Me va metiendo el balón largo, pero termina llegando bien el arquero Patrick Beach. Y el balón que lo va sacando ahora rápidamente desde el fondo Australia. El equipo verde y oro que va construyendo entre cuartos de cancha, termina ganando bien Estados Unidos. Va a girar, le va a pegar, remataba con fuerza palo con, pero recupera de nuevo el conjunto australiano que va corriendo toda velocidad. Uy, qué buena respuesta. Acelera ahora por aquella banda derecha. La va teniendo Jacob Italiano, dándole pausa. Juego otra vez entre cuartos de cancha. Buscaba para O'Neill. O'Neill repartiendo el juego para Hong Kong Ensler. Ensler abriendo sobre el costado derecho. De nuevo va a venir el centro. E hizo el recorte. Bien, cierra desde el fondo la defensa de Estados Unidos. Y mandarle un fuerte abrazo a César Semidey. 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
0: Ya estamos llegando a 22 minutos de juego. Estados Unidos sigue ganando 1-0 frente a Australia en el Seattle Stadium, a casa llena. Juega Estados Unidos y apenas las dos secciones que tiene en este caso disponible el grupo de Australia también están repletas. Va atacando otra vez la selección de Australia, venía el centro, la termina cortando bien con buena barrida Alex Freeman para evitar la llegada de Bill Play.
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0: No fallaba Bill Play del Melbourne, uno de los tres futbolistas que están en la alineación titular que hacen bien el fútbol australiano. Ya estamos llegando a 23 minutos. Recordar futbolistas venezolanos en el fútbol australiano, se viene a la mente rápidamente Ronald Vargas, ¿eh? Pero no recuerdo otro.
2: No sé si Fernando Ornella, que es un trotamundos.
0: También puede ser. Ya son 23 minutos de este partido. Viene el centro al corazón del área, va buscando el punto penal, remate de cabeza, cuidado que queda rifada la pelota y se va por la última línea. Hay de nuevo saque de esquina que favorece a Australia.
2: Hay un dato interesante, es que Australia fue el segundo mejor goleador de la eliminatoria asiática de pelota quieta, con 8 goles. Solo por detrás de Qatar, que marcó 11. Recuerden que a principios de este siglo, Australia decidió cambiar de confederación de la Oceánica, donde consideraba que no tenía competencia, y pidió ingresar a la Confederación Asiática.
0: Ya nos acercamos a 24 minutos, será que aquí llega el gol de Australia, invalidado. Silbato indicando que había una infracción previa, así que la va a poner en juego el cuadro de los Estados Unidos cuando viene. Termina el primer segmento del juego, vendremos a la pausa de hidratación.
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1: Bien, volvemos a la acción en el estadio de Seattle. Gana 1-0 Estados Unidos a Australia, minuto 27. Un autogol de Cameron Burgess tiene arriba a la selección de las Barras y las Estrellas. Hablando de venezolanos y Australia, el técnico venezolano Yanis Abarese, que por cierto es una figura legendaria en Estados Unidos, en la MLS, y en algún momento sonó para técnico de Estados Unidos, ha firmado contrato con el Melbourne Victory, equipo de la ciudad del mismo nombre, hasta diciembre de 2028. Melbourne Victory es un equipo que ha ganado 4 ligas, pero la última fue en 2018.
2: Y a toda velocidad va corriendo la selección de Estados Unidos, venía por el costado izquierdo, metía el centro y la terminaba desviando. Desde el fondo la sacaba Circati. Me parece que ahí saque lateral o finalmente el balón salió por esa última línea. Habrá que confirmar. Recordar que estamos en vivo a través de los circuitos AM Center y FM Center. 28 minutos con 12 segundos de juego. Por ahora gana Estados Unidos 1-0. Fútbol en la plaza. Ahí están los chamos jugando aquí en la plaza. Ahí están, bueno, en un mano a mano. Dos chamos ahí disfrutando en la plaza. Alfredo Sabel de las Mercedes. Recuerden, fútbol en la plaza. Más tarde tendremos el partido entre la selección de Turquía y Paraguay. Allí estarán Jesús Rodríguez, José Luis Rodríguez y María Ángel Perú.
1: Sabes que ese partido inicialmente, antes del Mundial, estaba pautado para las 12 de la noche. Igual que el duelo de Brasil-Haití, estaba para las 9 y el día reciente fue movido. El de Brasil a las 8:30 y el de Paraguay-Turquía para las 11. Alegando en el caso de Paraguay temas climáticos y en el de Brasil el horario más rating de ese país amazónico.
2: La pelota ahora que lo va sacando del fondo, Team Ring. Ring entregando ahora para el costado izquierdo. Uy, qué cuidado que va corriendo rápidamente. Weston McKinney, McKinney con la pelota, haciendo la pausa. Descargó de nuevo para que tenga el Ring. Marcado ahora por O'Neill. Prefiere jugar hasta el centro del campo. De nuevo avanzando con Richards. En tres cuartos de cancha se planta la defensa de Estados Unidos. Sí, escuchó bien. En campo rival está Estados Unidos instalada ahora con Freeman. Freeman va entregando para que en el centro del campo la tenga ahora Tyler Adams. Adams jugando en corto. Entregó para que la tenga Malik Tillman. Tillman de nuevo con el retroceso para acompañar a Chris Richards. Richards jugando en corto. Ya estamos llegando a 30 minutos de juego. Que gana Estados Unidos 1-0. Lo escuchamos juntos por aquí por FM Center. Cuidado con este balón profundo. Pero termina sacando de nuevo desde el fondo la defensa de Australia. Se complicó. Y habrá saque de esquina. Innecesariamente se metió en problemas Jacob Italiano.
1: Fíjate que Australia está cayendo en la trampa. Porque Estados Unidos está tocando hacia atrás para sacar ese bloque, alejarlo de su arco. Y poco a poco fue avanzando líneas. No se mantuvo en ese bloque medio bajo, sino que fue avanzando, un trazo largo y lo puede poner en problemas. Ahí está perdiendo el orden táctico Australia, ese orden férreo que, insisto, le valió el triunfo sobre Turquía.
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1: Va atacando otra vez la selección de Estados Unidos. Buscado por aquel costado izquierdo, ahora sí, se fue al saque lateral.
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1: Bueno, aquí la gente puede ir a intercambiar barajitas también, claro. En la Plaza Alfredo Sáenz de las Mercedes. O busquen la que le falte.
2: Ahí a un niño le salió Messi.
1: Lo acabo de ver. A un niño ahí.
2: Un niño que usa gorra.
1: Niño calvo ya. Saludos a Roger Rojas, por cierto, que está en sintonía.
2: Ah, muy bien. 32 minutos, gana Estados Unidos 1-0. 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
1: Va atacando ahora Estados Unidos entre cuartos de cancha. Metía el balón filtrado, llegaba al borde del área, parecía falta. Sí, hay falta, tiro libre. Hay tiro libre y tarjeta amarilla. Tiro libre a favor de Estados Unidos. Amonestado Circati. Alessandro Circati.
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2: Iba progresando en ataque Malik Tillman y Circati raspa con los tacos en la zona de la pantorrilla.
1: Se prepara Tillman, viene el centro y la termina cortando bien de cabeza la defensa con Burgis. Y ahora ahí entonces balón que favorece a la selección de Australia, que pierde 1-0 frente a Estados Unidos en el estadio de Seattle.
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1: El balón ahora para que lo vaya buscando Estados Unidos desde el fondo. Va saliendo ahora con Robinson. Robinson que manda pelota larga por aquel mismo costado. Y ahí saca el lateral que favorece a Australia. 33 minutos con 24 segundos de juego. Seguimos en vivo por los circuitos AM Center y FM Center. Bueno, se levanta de su asiento Tony Popovich, que además se convierte en el primer australiano en jugar y ser entrenador de su selección en una Copa del Mundo. La busca ahora en el centro del campo, va luchándola bien, buena barría, por poco la recuperaba Tyler Adams, el balón que queda rifado, busca ganarlo de nuevo Pilu Play. Y ahí, infracción entonces que favorece a Estados Unidos, hubo falta contra Serginho Dest. 34 minutos de esta historia, sigue ganando Estados Unidos 1-0.
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1: Va moviendo la pelota la selección de Estados Unidos en el centro del campo. La tiene ahora con Tyler Adams jugando ahora por el costado derecho para que tenga Freeman. Freeman que va entregando para Serginho Dest, intenta escaparse por esa banda. Desbordaba, le pone freno. Ahora, luego de la pausa, encontró apoyo en McKinney. McKinney entregando otra vez para Freeman. Freeman en el centro del campo con Richards. Ahora Rin. Rin entregando ahora para el costado de izquierda para que vaya apareciendo Robinson. Sigue Robinson ahí en el duelo contra Jacob. Italiano superó a Jacob. Jacob que bien se plantó el defensor australiano, obligando a retroceder a Balogun. Balogun que retrasa la pelota para que la tenga ahora Rin. Rin entregando ahora de nuevo para Richards. Richards que construye para que tenga Freeman. Freeman de nuevo abriendo para que vaya avanzando Rim. Rim ahora entrega por el costado izquierdo para Tillman. Metió el centro al borde del área. Buscaba ahora Balogun. Balogun que caracolea. Se saca la marca de uno. Le quedaba larga la pelota. No pudo entre Jacob Italiano. Gran duelo entre Jacob Italiano y Balogun.
2: Luego de la pausa de hidratación, Ricardo Pepi asumió el rol de 9 y Balogun está haciendo la función de extremo por la izquierda y ha generado muchísimo desorden en ese costado. Balogun que

0: vivía en Londres y viajó a Nueva York a visitar unos familiares. Ya viajó embarazada de Follary, pero cuando intentó regresar a Londres, la aerolínea no le dejó viajar. Entonces tuvo que parir en Brooklyn. Y por eso, Follary Baladon puede optar a la nacionalidad de Estados Unidos y por eso está representando a este país. Fíjate el azar que pudo representar a Inglaterra, pudo representar a Nigeria y hoy está brillando con la selección de las Barras y las Estrellas.
1: Y además llegó un momento en el que la selección de Estados Unidos era David justamente en el puesto de delantero. Cuidado que va atacando de nuevo. Ahí la tiene Balogun. Balogun abriendo sobre el costado derecho, apoyándose en Serginho Dest. Mete el centro con la pierna izquierda. Buscaba ahí en el corazón del área. La vuelve a sacar la defensa de Australia. Apagando el fuego rápidamente Piluplay. Y ahí saque el lateral que favorece a Estados Unidos, que sigue llegando al área que defiende Australia.
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1: Cuando hay una falta ahora contra, a ver, chocaron Freeman y el jugador de Australia. Piden de inmediato el ingreso del cuerpo médico para atender a los dos futbolistas en ese choque en el que pareciera que la peor parte se la llevó el futbolista australiano, ¿eh?
0: Aún quedamos conmovidos con la transmisión de ayer que tuvimos la lesión de Coné, el canadiense que sufrió una severa fractura de tibia y peroné en un cruce con un jugador catarí, de las imágenes más impactantes que nos ha dejado este mundial.
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1: Bueno, recuperados del choque, o con Esther y Freeman, ya se reanuda el partido, la tiene Serginho Dest retrasando la pelota, ya son 40 minutos con 50 segundos de juego. Gana Estados Unidos 1-0, lo vivimos juntos por la Copa Mundial de la FIFA 2026 a través de los circuitos AM Center y FM Center. Por ahora, con autogol de Burgess, está ganando la selección de Estados Unidos frente a Australia y se está clasificando la siguiente fase, Alfredo, ¿eh?
0: Sí. Y prácticamente asegurando el primer lugar también. México es el primer clasificado y hoy Estados Unidos puede acompañarle.

0: balón para que lo vaya sacando ahora desde el fondo. Otra vez la selección de Estados Unidos va apareciendo con Tim Ream. Ream entregando para Robinson. Robinson que construye ahora en el centro del campo. Uy, qué buen balón largo metió sobre la banda derecha. Va llegando, qué gran control de Serginho Dest, que duerme la pelota y la juega en corto rápidamente para que la tenga Weston McKinney. McKinney con el balón, sigue McKinney buscando apoyo, buscando con quién tocar. Jugaba en corto, qué buena la incursión de McKinney. Quedó rebote al borde del área. Ahora será que le pega, la deja para que conduzca ahora Tyler Adams. Adams entregando para Freeman. Alex Freeman abriendo de nuevo su recostado derecho para Serginho Dest. Por allá le va cerrando el camino a Jordan Boss. Superaron a Boss, sigue ahora, llegó hasta línea de fondo. Ahí la va luchando Serginho Dest y la termina sacando otra vez la defensa de Australia. Pero recupera ahora Stillman. Stillman, bueno, ahí por segueo entre Ocon Lenzner y Stillman. Bueno, ya aparece otra cosa, muchachos, ¿eh? Ese encontronazo ahí entre el futbolista de Estados Unidos y el de Australia. Empujón tras empujón. Pero bueno, finalmente sancionado por el juez principal.
1: No había visto a Weston McKennie jugar en los partidos que he podido observar de Estados Unidos, jugar tanto hacia la banda derecha. Parece un extremo por ese costado. Eso ayuda a que Serginho Dest, que es el extremo por la derecha, internalice bien, más las proyecciones de Alex Freeman, que puede respaldar la triangulación.
0: Va jugando ahora el borde del área, cuidado que le pegó, remate fuerte que va quedando, rebote, remató de cabeza, gol. ¡Gol! Adelantado. Todos a sus puestos, el gol estaba. Va, es anulado el gol por posición adelantada.
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1: Justo cuando sale el remate y tiene un desvío, estaba un par de cuerpos adelantados.
0: Bueno, igual están confirmando, ¿ah? Sí. Más tarde en el Salón de la Justicia, vamos a ver qué dicen.
1: Alex Freeman fue quien terminó rematando.
0: Es hijo de un...
1: De Morgan Freeman, ¿no?
0: No, ah. De un ex receptor de la NFL, Anthony Freeman. Si está adelantado, sí. Bueno, están adelantados dos jugadores. Claro, pero es que el que remata no, claro, está adelantado.
1: Exacto.
0: Hay cuidado.
1: Nos quedamos por quizás el parecido físico con el que estaba adelantado, pero Freeman está un poco más atrás.
0: Cuidado que Freeman estaba habilitado. Hay que ver la trayectoria de la pelota una vez más, a ver si no interviene otro, o al menos pasivo.
1: A revisar.
0: Va a decir, escuchen.
3: After factual review, the goal scorer was not in offside position.
0: Hay gol. El anotador no estaba en posición de offside, así que hay gol de Alex Freeman. Lo canto ahora sí. ¡Gol! Estados Unidos marca el segundo. ¡Golazo! ¡Maltín Polar! Gol de Alex Freeman. El querido, ¿eh?, por su compañero. Todos sus compañeros fueron a abrazarlo. Y ahora gana Estados Unidos 2-0.
1: Creo que tuvimos la confusión que tuvo Robert Kempter en confundir físicamente quien estaba en realidad adelantado. Pero vemos que un jugador, me parece que Jacob Italiano, que está al otro extremo, sí, estaba habilitando a Alex Freeman. Nos habíamos quedado con la imagen de Fowler en Balogun, pero no fue él el que remató. Y el remató partió un poquito más atrás. Y sí, cae el segundo gol para Estados Unidos. Lo venía buscando, estaba insistiendo. Se duerme también en los laureles Patrick Fitch en una jugada que tiene un desvío, que tiene un rebote. No ataca bien la pelota y vaya que puede ser un error grueso para un arquero que, teniendo la posibilidad de atajar, de estirar los brazos, te ganen el duelo de cabeza. Lo cierto es que Estados Unidos está ganando 2-0 a Australia.
0: Va ganando ahora Estados Unidos, metiendo balón profundo para que vaya corriendo por

0: mitad de cancha la va luchando, ahí estaba, en este caso, peleando la pelota, Ricardo Pepi, y Pochettino tranquilo,
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2: Es el tercer gol con la camiseta de Estados Unidos para Alex Freeman en 19 apariciones contando este juego.
0: Se prepara ahora, 47 minutos con 27 segundos de juego. Gana Estados Unidos 2-0 y ahora tiene saque de esquina. Hay saque de esquina. En el área espera McKinney, viene el centro. ¡Oh! Y el cabezazo la termina sacando ahora desde el fondo bien Australia, aunque había una infracción previa. La sentencia del juez principal, Félix Sawyer.
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0: Ya estamos en 48 minutos cuando hay balón que favorece a Australia, que ya manda pelotazo largo para buscar ahora. Tres cuartos de cancha. Intenta dominarla en aquel costado. Era, en este caso, en ataque. Lecky cae en el área. Se atrevía también Jordan Boss. Ya estamos en 48 minutos con 35 segundos de juego. Seguimos en vivo con la Copa Mundial de la FIFA 2026 a través de FM Center para todo el país.
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2: Aunque ha tenido sus ocasiones, este primer tiempo ha sido un monólogo de los norteamericanos. 71% de posesión de balón, 8 disparos en total, contra apenas los de los australianos. Y el partido se juega un 46% en la mitad de la cancha y un 36% en el tercio que defiende Australia. Le ha costado muchísimo a Australia quitarle la pelota a un Estados Unidos que ha dominado el territorio y a su vez traduce esto en el dominio, en el marcador.
0: Y por ahora la está sacando Estados Unidos desde el fondo. Va abriendo sobre el costado izquierdo, derecho, para que tenga Tillman. Tillman que hace la pausa, cuidado que lo va apretando Jordan Boss. Obligado a retroceder Tillman, cuidado que se mete en problemas. Le ganaba Boss, pero termina cayendo en el césped. Creo que se va a quejar de una falta. Y habrá saque de meta para la selección de Estados Unidos, que sigue ganando 2-0, donde ya estamos en 50 minutos de juego.
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2: 7 minutos se han añadido. Mira, en caso de cerrar este triunfo, Estados Unidos no gana 2 partidos seguidos en un mismo mundial desde 1930, desde el primer mundial.
0: Que le ganó aquí a Paraguay, ¿no?
2: Le ganó a Paraguay y a Bélgica.
0: Ah, viste. Me contó mi abuela.
2: Ah, sí. Estuvo allá en Uruguay.
0: Ahí saque lateral de nuevo a favor de la selección de Australia.
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0: Ya estamos en 51 minutos de juego, casi 52, que es el límite que puso en este caso el juez Félix Sawyer para que se termine el primer tiempo. Cuidado que va a atacar otra vez Estados Unidos entre cuartos de cancha. Ahora por el pasillo central buscaba la combinación por el costado derecho. La tiene Tillman, acelera Tillman, avanza ahora con Freeman. Sigue Freeman al borde del área, pisa la pelota, le puede pegar Serginho, desita por arquero. Remate con pierna izquierda y tapa bien el guardameta Patrick Mitch.
1: Ha encontrado debilidad en la banda izquierda de Australia, por eso la mayoría de los ataques de Estados Unidos son por la banda derecha. Tampoco siento que presionen oportunamente.

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dedicársela a esas personas que están despechadas y decirles que no se vayan a tirar a morir, que la que se quiera ir, que se vaya, y la que se quiera quedar, pero con respeto.

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0: A continuación, himno nacional de la República Bolivariana de Venezuela. Letra de Vicente Salias y música de Juan José Landaeta.

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Y es que estamos en Tama Estéreo 103.9, la número 1 para el control 16 de la línea Barrio Suque Libertador. Activadísimos con nosotros en Tama Estéreo 103.9 FM. A todos los que van en el transporte público, a nuestra gran amiga Fabiola, a Ginevé, a Yesenia, a Guadalupe. Hoy tenemos cumpleaños. ¿Quién cumple hoy? ¿Quién cumple años hoy? Atento, 0424-761-8187. Quiero saludar a Yuderkis, a Arelis, a la gente de Multicauchos Cordero, que están en sintonía del Día de las Complacencias, a Guadalupe Fernández, conectado con nosotros. Un abrazo para Angie. Ya está jugando Marruecos, lo va ganando 1-0 el partido. Un abracito. Hola, ¿cómo vamos? ¿Cómo está? Dios le bendiga, Dios le guarde. Estimado oyente, bienvenidos a Tama Estéreo, la del primer lugar de sintonía, 0424-761-8187, con la Casa del Perfume Venezuela, activadísimo. 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Ya regresamos con más y al ritmo de las noches.

24-24-761-8187. El mundial se vive por Tama Estéreo 103.9, la número 1. 0424-761-8187. Un abrazo para Quique, que está conectado con nosotros. El mundial es por Tama Estéreo 103.9, la del primer lugar de sintonía. Abrazo para Yesenia, para Fabiola, para Roxana, para Gaby y para Miguelito, que están conectados con nosotros. Numeral, el mundial se vive por Tama Estéreo 103.9, la del primer lugar de sintonía. Hola, señorita Paola, ¿cómo está? Conectada con nosotros, Pablito, Yesenia, Jocelyn, Fernanda, Josué, Kimberly, la gente de Soluciones Store SC, que están con nosotros a través del 0424-761-8187. Avanzamos con la buena música. 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Avanzamos. Vamos.

0: 6:30 minutos en Tamá.
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0: 7:00 minutos.
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0: ¿Aló? 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
1: Estoy llamando.
2: ¡Te estoy llamando, señoras y señores! 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Un abrazo para Angie, para Tatiana, para Gilberto, que nos reporta sintonía. ¿Dónde está Gilberto? 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Nosotros no, nosotros estamos contentos. ¿Por qué? 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Abrazo para Cheo, Neida, para la gente de Fruta, Verdura, Hortalizada, de Menorosa, está Leito, está Johnny, está los amigos de Cero Estrés, ¿sí? Hoy es viernes, hoy juega Brasil, voy a llamar a la casa y voy a decir, hoy no me esperen en la casa temprano, porque usted se va a vestir, se va a acomodar y nos vamos a ver. Salgo del programa y nos vamos a ver el partido entre Brasil y Haití, que hoy gana Brasil y con muy buen fútbol y con goles, porque hoy viene la magia brasileña, hoy viene Brasil a demostrar porque es el pentacampeón del mundo. ¿Y dónde voy a ver el partido? 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Cuando tú no valoras a la persona que tiene al lado, le ama, le quiere, le mima y le consiente. Los partidos del mundial hay que vivirlos con la persona que uno ama, que uno quiere, que uno anhela y que uno desea, y que uno siempre quiere verla feliz. Eso no tiene precio. No tiene precio. 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Avanzamos 7 con 7 en todo el territorio nacional.

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0: 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Tenemos 62 minutos del partido Escocia 0, Marruecos 1. En lo que es el fútbol del campeonato mundial. Ya se viene Brasil. Ya se viene Haití. ¿Y ustedes quién cree que va a ganar este encuentro? Bienvenido, Josmer, al ritmo de las noches por la 103.9 Tama Estéreo. 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Se viene Escocia por el empate. Se acaba de salvar en este instante la selección de Marruecos. ¿Qué dice? ¡Llegó el delito! Así suena Tama Estéreo, la número uno. ¿De dónde nos están escuchando? ¡Cuéntanos!
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0: 7, 30 minutos en Tamá.
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1: Uy, uy, uy, uy, uy.
0: Mi gente hermosa, ya se viene el partido de Brasil. Y está bueno, ¿eh? Claro que sí. ¿Quién cree que gane hoy? 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Un abrazo para Lupe, que está conectado con nosotros. En Capacho, Fabiola. En el Valle, Roxana. En Santa Domínguez, Betty. En el sector del Poblado, César. Jimmy, desde Las Lomas. Saludos y bendiciones para todos los integrantes de Tamás 103.9 FM. Buena transmisión. Giancarlo Ríos, Richa Fernández, Brady Huitrago, desde el sector de Capacho Viejo. Dayana, está en sintonía de Barrancas. Está José Vladimir, directamente desde el sector de Palmira. Jairito, nos reporta sintonía desde el sector de Puente Real. Jesús Fernández, conectado desde el sector desde Barrio Sucre. Pablo Emilio Zapata, escuchando el programa desde, ¿dónde? Desde Capacho. Jan Zambrano también, y dice: hoy gana Brasil. Buena música. 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

0: señoras y señores,
1: nos vamos despidiendo. Premio de Multicauchos Cordero y de los amigos de Soluciones Store SC es para Roxana González desde el sector de Cordero, lo reportó Sintonía y ganó premio. Felicitaciones, éxito y que Dios Todopoderoso le bendiga y le guarde de manera extraordinaria. Premio de los amigos de Frutas, Verduras y Hortalizas La Milagrosa es para María Ángel González. Ganó. 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Bendiciones a todos, gracias por estar en sintonía con nosotros y a todo el equipo de trabajo de Soluciones Store SC. 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

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Para Yurbi, para Yesenia, para Angélica y para Fernández. Bendiciones a todos. Éxito total. El fin de semana es por acá, por Toma Estéreo, 103.9, la número 1. Chaito, Dios le guarde, Gabrielito Heredia de Control Master. Nos acompañó Vicente en la producción, en la dirección de el número 1 de Venezuela, Manolo Dávila Mavillón. Y Darwin Beca en la conducción del espacio. Chao y bendiciones.

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0: 8:00 minutos.
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